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Avanza la tarde, 20 horas con 5 minutos, las 20 con 5 acá en la Radio Austral, su emisora bien valdiviana, compartiendo la música de nuestro baúl de los recuerdos de día viernes 15 de mayo de 2026. Y resulta que en otras informaciones, la Fiscalía Regional de Los Ríos inició una investigación penal por el delito de robo en lugar no habitado, tras un hecho delictual registrado durante la madrugada de este jueves en un local de juegos infantiles ubicado en calle Mata, en la comuna de Valdivia. El procedimiento culminó con la detención en flagrancia de uno de los tres implicados luego de ser retenido por los trabajadores del recinto. El suceso se desencadenó cuando el personal de resguardo nocturno del inmueble escuchó ruidos extraños en el interior. Al inspeccionar la dependencia, los cuidadores sorprendieron a tres individuos que intentaban darse a la fuga a través de una ventana con diversas especies, entre las que se contaban herramientas y equipos de construcción. Los trabajadores lograron retener a uno de los sujetos en el lugar para posteriormente entregarlo a carabineros. Según los antecedentes del caso, la unidad de flagrancia de la Fiscalía instruyó las primeras diligencias para establecer la dinámica del robo e identificar al resto de la banda que logró escapar. El Ministerio Público dispuso que el imputado fuera puesto a disposición del Juzgado de Garantía de Valdivia para su respectivo control de detención. Al momento de su captura, el personal policial constató que el imputado registraba 6 órdenes de detención pendientes emanadas por tribunales de Valdivia, Coyhaique y Puerto Aysén. Las causas vigentes corresponden a los delitos de estafa, hurto simple, lesiones menos graves, porte de arma prohibida y tenencia de municiones. Asimismo, el sujeto mantenía un incumplimiento activo de las medidas cautelares de arresto domiciliario total y parcial dictadas con anterioridad. Seguimos avanzando con las buenas canciones acá en la Radio Austral, nuestro baúl de los recuerdos de día viernes, 20 con 7 minutos.

La 21 con 14 minutos, buen momento para revisar titulares que vamos a estar desarrollando en un ratito más a partir de las 20 con 30 en la tercera edición del día de nuestro informativo austral. Con cámaras, iluminación y acciones comunitarias avanza proyecto piloto de seguridad en entornos escolares de Valdivia. 5 detenidos por robo frustrado de cable de cobre en predio de Valdivia. Bombero de Valdivia recibe histórica subvención de 170 millones de pesos para equipamiento y mejoras. Hombre queda en riesgo vital tras sufrir quemaduras por explosión en taller mecánico de Paillaco. Panguipulli Suprema ratifica fallo que anuló ordenanza municipal para protección de humedales rurales. Alcalde de Máfila anuncia que pagarán en cuotas una de las tres deudas de la municipalidad. Parte de las informaciones que vamos a estar desarrollando a partir de las 20:30 horas en la tercera edición del día de nuestro informativo austral.

20 horas con 21 minutos, la municipalidad de Mafil pagará en cuotas una de las tres deudas por más de 20 millones de pesos que se originó por la no rendición de fondos en educación durante las administraciones anteriores. Un sumario administrativo anunció el alcalde Andrés Lara por el complejo escenario financiero en el que se encuentra la Casa Edilicia, buscando determinar responsabilidades de un supuesto mal uso de recursos entregados a través del Fondo de Apoyo a la Educación Pública y que finalmente se destinaron para otros fines. El jefe comunal detalló que se generó una deuda por más de 220 millones de pesos que no fueron rendidos, lo que desencadenó el inicio de tres demandas en contra del municipio. Una de esas acciones legales fue presentada por el Consejo de Defensa del Estado en el octavo juzgado civil de Santiago, originada por una deuda que se arrastra desde 2023 por 22 millones de pesos. Para resolver este caso en particular, el alcalde viajó a la región metropolitana luego de ser autorizado por el Consejo Municipal para repactar la deuda y pagarla en 12 cuotas. Lo primero, acuerdo de consejo donde me autorizan a repactar una de las deudas por 22 millones de pesos cuya demanda había sido realizada en el séptimo juzgado de juzgado de Santiago, y esa acción ya se firmó en la notaría y ya está finalizado ese proceso. Son 22 millones de pesos que se van a pagar en 12 cuotas iguales, complementó el jefe comunal. Cabe recordar que existen otras dos demandas presentadas por el fisco por la no rendición de los fondos en educación. Una de ellas se está tramitando en el segundo juzgado civil de Valdivia por una deuda que se arrastra desde 2012 por un monto superior a los 21 millones de pesos. La tercera causa se originó por la firma de cuatro convenios en octubre de 2024, a pocos meses del cambio de administración, comprometiendo más de 200 millones de pesos que no fueron presentados al Consejo Municipal para su aprobación. El alcalde de Mafil confirmó que en ambos casos se buscará pagar en cuotas, aunque recalcó que primero debe ser autorizado por los concejales. 20 horas con 23 minutos en la Radio Austral, las 20 con 23 en el Baúl de los Recuerdos.

Y de esta forma llegamos al final de El Baúl de los Recuerdos. Por la atención prestada, muchísimas gracias. Y será hasta una nueva oportunidad, si Dios así lo quiere.

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0: 20 horas, 30 minutos.
1: Muy buenas noches, 20 horas 30 minutos, iniciamos la tercera edición del día de nuestro informativo austral correspondiente a este día viernes 15 de mayo de 2026, como siempre a través de Radio Austral, una emisora bien valdiviana. Destacamos los titulares para la presente edición. Con cámaras, iluminación y acciones comunitarias avanza proyecto piloto de seguridad en entornos escolares de Valdivia. 5 detenidos por robo frustrado de cable de cobre en predio de Valdivia. Bombero de Valdivia recibe histórica subvención de 170 millones de pesos para equipamiento y mejoras. Hombre queda en riesgo vital tras sufrir quemaduras por explosión en taller mecánico de Paillaco. Panguipulli, Suprema ratifica fallo que anuló ordenanza municipal para protección de humedales rurales. Alcalde de Mafi le anuncia que pagarán en cuotas una de las tres deudas de la municipalidad. Parte de las informaciones que vamos a estar desarrollando en la presente edición de nuestro informativo austral. Vamos con la revisión de lo que destaca al momento los diferentes portales web a esta hora de la noche. Comenzamos con el sitio web de la Radio Sago de Osorno. Fiscal Johnson seguirá indagando muerte del carabinero en Puerto Varas, pese a quejas de la madre del uniformado. Marlene Manquemilla se manifestó frente a la Fiscalía Regional solicitando el cambio de la persecutora a cargo, denunciando estancamiento en la investigación y filtraciones de datos tras la muerte de Javier Figueroa. También en otras informaciones, antivirus en el sur de Chile. Expertos advierten aumento de roedores por fenómeno del Niño. El sitio web de la Radio Chiloé de Castro destaca: Dalcahue realizan trabajos para mejorar sistema de agua potable en Butalcura. Las labores consideran limpieza y rehabilitación del pozo profundo, además de medidas complementarias para fortalecer el abastecimiento que beneficia a familias del sector. Consejo Municipal de Castro respalda implementación de albergue para personas en situación de calle. La iniciativa Noche Digna habilitará 20 cupos durante el invierno de 2026 en la capital chilota. La edición digital del diario La Tercera destaca: CAST cierra gira por Atacama con dura crítica a gestión carcelaria de Boric e insiste en idea de modificar ex Punta Peuco. El mandatario, en un punto de prensa desde el aeropuerto desierto de Atacama, además abordó la preocupación de la ministra de Salud por la indicación a recintos asistenciales de reportar a migrantes irregulares. Carabineros confirma muerte de funcionaria al interior de comisaría en Coquimbo. Las diligencias fueron encargadas a la Policía de Investigaciones de Chile. Paralelamente se dispuso la instrucción de un sumario administrativo. La cuarta, en tanto, destaca al momento lo siguiente. Impacto por violenta agresión. Conocido periodista atacó a colegas de prensa por pregunta en que incomodó a Arturo Vidal. Por otra parte, revelan que Ministerio de Seguridad brilló por su ausencia en audiencia clave contra banda de crimen organizado. Eso es lo que respecta a titulares que destaca La Cuarta a esta hora. 20:35, vamos con lo que destaca a esta hora la edición digital del diario La Segunda, cuyos titulares al momento son los siguientes. Michael Clark, como el ex rugbista de colegio de élite, cayó en desgracia. Cervel rectificó reembolso electoral a senadora Camila Flores. La guerra por los tweets de los tweets por Codelco, insultos, acusaciones de privatización e ironías tras el nombramiento de Fontaine. El diario electrónico de Moll, por su parte, señala: improvisación versus estrategia en marcha, el debate político que abrieron los dichos de Steiner en plan de seguridad. No esperaba la exigencia de uno estructurado. Reportan doble homicidio frustrado en la Florida. Víctimas son padre e hijo. Recibieron disparos en la entrada de su casa. Con 37 minutos. Notas necrológicas. Tenemos el sentimiento de comunicar el sensible fallecimiento de nuestra querida madre, suegra, abuelita y bisabuelita, señora María Petet Ramírez, acaecido ayer a la edad de 86 años. Sus restos son velados en Capilla Cristo Rey. Sus funerales serán el sábado a las 15 horas en el cementerio municipal. Invitamos a acompañarnos, servicio que agradecerá a la familia Urrutia Petet. En un día de otoño, la estación que más amabas plasmar en tus telas, partiste hacia el más allá. Hoy tu amada esposa está a tu lado. In memoriam. Con motivo de cumplirse hoy 35 años de la partida de nuestro querido papá, tata y gran artista valdiviano, señor Roberto Echenique Pinilla, que en paz descanse, lo recuerdan con cariño sus hijas Araceli y Edurne Echenique Opitz, nietos y bisnietos. Ayer se ofició una misa por el eterno descanso de su alma. El tiempo. De acuerdo a la información proporcionada por la Dirección Meteorológica de Chile, Valdivia se presentará mañana sábado 16 de mayo de 2026 con extremas de 6 y 11 grados, cielos con nubosidad parcial matinal variando a despejado. La perspectiva para el día domingo 17 indica nubosidad parcial matinal variando a despejado también, con extremas también probables de 5 y 14 grados. En otros pronósticos, Panguipulli 3 y 12 grados para mañana, nubosidad parcial y niebla matinal variando a despejado. Lago Ranco 2 y 12 grados, nubosidad parcial matinal variando a despejado. La Unión y Río Bueno 4 y 11 grados, despejado. San José de la Mariquina, en tanto, registrará mañana sábado extremas probables que oscilarán entre los 3 y los 12 grados. Los Lagos 4 y 12, Paillaco 3 y 11 grados, Futrono 5 y 11 grados, Corral también registrará extremas de 5 y 11 grados. Reiteramos el pronóstico del tiempo para mañana en Valdivia. Se espera cielos con nubosidad parcial matinal variando a despejado, extremas probables, 6 grados la mínima, 11 grados la máxima. Temperatura del momento en Valdivia, capital de la región de Los Ríos, a esta hora tenemos 5 grados de temperatura con cielos con nubosidad parcial, 93% la humedad relativa del aire. Indicadores económicos para la presente jornada. La unidad de fomento tiene un valor de 40.340 pesos 86 centavos. Índice valor promedio 41.715 pesos 19 centavos. Unidad tributaria del mes de mayo 70.

La farmacia de turno para el día de hoy, farmacia Erivet de Picarte 1486. Eso es para el día de hoy. Mañana sábado, de acuerdo a la información proporcionada por la autoridad sanitaria correspondiente, farmacia Salcobrand de Camilo Enríquez 450. 20 horas con 42 minutos, el detalle de las informaciones a continuación.

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20 horas con 43 minutos. Vamos de inmediato con el desarrollo de las informaciones que destacáramos en titulares. Comenzamos en noticias del ámbito policial, porque 5 personas fueron detenidas por carabineros tras participar en un robo ocurrido en un predio del sector Catripulli 2 en la comuna de Valdivia. La Fiscalía Regional de Los Ríos investiga a los imputados por el delito de robo frustrado en lugar destinado a la habitación. De acuerdo con los antecedentes policiales, el propietario del terreno sorprendió a 3 personas en el interior del predio mientras arrastraban un rollo de cable de cobre de aproximadamente 250 kilos luego de haber dañado parte del cerco perimetral para ingresar al lugar. Al ser descubiertos, los involucrados huyeron en una camioneta en la que además viajaban otras 2 personas. Posteriormente, carabineros interceptó el vehículo en la ruta 5 sur a la altura del sector Pobunahue, logrando la detención de los 5 imputados correspondientes a 4 hombres y una mujer. Por instrucción de la unidad de flagrancia de la Fiscalía de Los Ríos, todos los detenidos pasaron este viernes a control de detención en el Juzgado de Garantía de Valdivia, instancia donde se formalizó la investigación por estos hechos. ...20 horas con 45 minutos... en el informativo Austral. La Corte Suprema ratificó el fallo que anuló una ordenanza municipal para la protección de humedales rurales en Panguipulli, estableciendo que es una facultad que le corresponde al Ministerio del Medio Ambiente. El Tercer Tribunal Ambiental de Valdivia acogió una reclamación presentada por un grupo de propietarios de la comuna en contra de la normativa aprobada en 2023, asegurando que impedía la construcción en sus terrenos que estarían en los espacios que el municipio quería proteger. Para revertir el dictamen, la municipalidad de Panguipulli presentó un recurso de casación apuntando a supuestas infracciones en la redacción del fallo, al desconocer la autonomía para impulsar políticas ambientales. Sin embargo, la acción legal fue rechazada por la Corte Suprema, ratificando el fallo que anuló la ordenanza, al señalar que el municipio excedió el marco de sus atribuciones al crear una figura de protección ambiental, recalcando que es una facultad que corresponde al Ministerio del Medio Ambiente. El abogado reclamante Marcelo Vargas valoró el dictamen y aseguró que la ordenanza impidió la construcción de privados y ejecución de proyectos

0: proyectos turísticos en la comuna. La ordenanza estableció polígonos dentro de los cuales supuestamente se encontrarían humedales de tipo rural y estableció restricciones al derecho de propiedad impidiéndoles construir, poniéndoles prohibiciones para poder levantar proyectos turísticos. Trajo perjuicio a estos particulares, empresarios, inversionistas de proyectos turísticos en la comuna de Panguipulli, afirmó Vargas. Además, confirmó que están analizando presentar nuevas acciones legales en contra de la Casa Edilicia debido al daño generado por la normativa a la inversión local, asegurando que varias empresas optaron por suspender sus proyectos. Desde el municipio de Panguipulli, en tanto, han optado por el silencio. Las 20 horas con 47 minutos. En riesgo vital quedó un hombre tras sufrir quemaduras por una explosión en un taller mecánico de la comuna de Paillaco. De acuerdo a los antecedentes entregados por Carabineros, todo ocurrió durante la mañana de este viernes en un inmueble ubicado en calle Balmaceda, generando el despliegue de varias unidades de emergencia. Al respecto, el teniente de la subcomisaría de Paillaco, Waldo Avendaño, explicó que un hombre se encontraba realizando trabajos de soldadura al lado de un tambor con aceite quemado en el lugar, lo que habría generado una explosión y posterior incendio. Producto de esta situación, se originó al parecer una explosión, provocando un incendio a raíz de la combustión del aceite, ocasionándole lesiones de quemaduras a la víctima en diferentes partes del cuerpo, sostuvo. Junto con ello, dijo que la víctima se encontraría en riesgo vital debido a la gravedad de sus heridas. El oficial de Carabineros afirmó que un testigo ayudó al trabajador afectado y logró apagar el fuego, mientras que otros vecinos que se encontraban en el lugar alertaron a los equipos de emergencia para atender la compleja situación. El hombre será trasladado por personal del SAMU hasta el hospital de Valdivia, recorrido que será escoltado por carabineros para facilitar el trayecto y agilizar la atención médica que recibirá en el centro asistencial. ...20 con 49 minutos... en el informativo austral. La municipalidad de Máfil pagará en cuotas una de las tres deudas por más de 20 millones de pesos que se originó por la no rendición de fondos en educación durante las administraciones anteriores. Un sumario administrativo anunció el alcalde Andrés Lara por el complejo escenario financiero en el que se encuentra la Casa Edilicia, buscando determinar responsabilidades de un supuesto mal uso de recursos entregados a través del Fondo de Apoyo a la Educación Pública y que finalmente se destinaron para otros fines. El jefe comunal detalló que se generó una deuda por más de 220 millones de pesos que no fueron rendidos, lo que desencadenó el inicio de tres demandas en contra del municipio. Una de esas acciones legales fue presentada por el Consejo de Defensa del Estado en el octavo Juzgado Civil de Santiago, originada por una deuda que se arrastra desde 2023 por 22 millones de pesos. Para resolver este caso en particular, el alcalde viajó a la región metropolitana para, luego de ser autorizado por el Consejo Municipal, para repactar la deuda y pagarla en 12 cuotas. Lo primero, acuerdo de consejo, donde me autorizan a repactar una de las deudas por 22 millones de pesos, cuya demanda había sido realizada en el séptimo juzgado de Santiago. Y esa acción ya se firmó en la notaría y ya está finalizado ese proceso. Son 22 millones de pesos que se van a pagar en 12 cuotas iguales, complementó el jefe comunal. Cabe recordar que existen otras dos demandas presentadas por el fisco por la no rendición de los fondos en educación. Una de ellas se está tramitando en el segundo juzgado civil de Valdivia por una deuda que se arrastra desde 2012 por un monto superior a los 21 millones de pesos. La tercera causa se originó por la firma de cuatro convenios en octubre de 2024, a pocos meses del cambio de administración, comprometiendo más de 200 millones de pesos que no fueron presentados al Consejo Municipal para su aprobación. El alcalde de Mafil confirmó que en ambos casos se buscará pagar en cuotas, aunque recalcó que primero debe ser autorizado por los concejales. Las 20 horas ya con 52 minutos. Cambiamos de ámbito. Con una intervención comunitaria realizada en la Plaza Juan Garland, en el sector Isla Teja, la ilustre Municipalidad de Valdivia continúa avanzando en el proyecto piloto Luz, Cámara y Acción, iniciativa orientada a fortalecer la seguridad y mejorar la sensación de resguardo en espacios públicos cercanos a establecimientos educacionales. La más reciente actividad se desarrolló junto a estudiantes de la Escuela Alemania e incluyó una plantación comunitaria de especies nativas en el entorno de la plaza, promoviendo el cuidado de los espacios públicos y la apropiación comunitaria de estos sectores. Desde el municipio detallaron que el proyecto se ejecuta actualmente en 3 puntos de la comuna: la plaza ubicada en calle Brasil, cercana al Colegio Deportivo; la plaza emplazada en René Schneider con Micaela Cáceres, próxima al Liceo Industrial y otros recintos educacionales; y la plaza Juan Garland, cercana a la Escuela Alemania. La iniciativa contempla 3 líneas de acción complementarias: mejoras en iluminación, instalación de cámaras de televigilancia y actividades comunitarias destinadas a fortalecer el vínculo entre vecinos, comunidades educativas y espacios públicos. En ese contexto, ya se concretó la instalación de cámaras de seguridad en las 3 plazas intervenidas. Los dispositivos estarán conectados a la central de televigilancia municipal y además incorporan focos LED de alta potencia para reforzar la iluminación de los sectores. Asimismo, en el entorno del Liceo Industrial se realizaron previamente trabajos de mejoramiento de mobiliario urbano y seguridad vial, entre ellos reforzamiento de pasos peatonales, demarcaciones preventivas y nueva señalética. A ello se sumaron actividades recreativas junto a estudiantes y comunidades educativas del establecimiento y de la Sala Cuna Altué. Acciones similares también se desarrollaron en la Plaza Brasil junto a estudiantes del Colegio Deportivo, con apoyo del Departamento de Ornato y la Dirección de Tránsito del municipio. El proyecto Luz, Cámara y Acción surgió a partir de inquietudes planteadas por comunidades educativas respecto a la necesidad de mejorar la seguridad en espacios públicos cercanos a establecimientos educacionales, combinando medidas de prevención, infraestructura y participación comunitaria impulsadas por la Dirección de Seguridad Pública Municipal. Y el Cuerpo de Bomberos de Valdivia destacó la entrega de 170 millones de pesos por parte de la municipalidad, recursos destinados a la adquisición de equipamiento, reparación de infraestructura y mejoramiento de material operativo para las compañías de la comuna. Se trata de la subvención más alta entregada por el municipio valdiviano a la institución bomberil, recursos que fueron aprobados por el Consejo Municipal en abril de este año a través del proyecto Adquisición de Protección Personal, Material Menor, Reparación de Cuarteles y Reparación de Carro Bomba del Cuerpo de Bomberos de Valdivia. La iniciativa permitió la compra de elementos de protección personal para emergencias forestales, rescates acuáticos y vehiculares. Además, se adquirieron desfibriladores automáticos para las 10 compañías de bomberos de la comuna, junto con la ejecución de obras de reparación y mantención de cuarteles de cara al invierno, además de la reparación de un carro bomba. La entrega oficial de los recursos se realizó en una ceremonia desarrollada en la 4ª Compañía de Bomberos de Valdivia. En la instancia, la alcaldesa Carla Arman destacó el aumento sostenido de los aportes municipales a la institución. Por su parte, el comandante del Cuerpo de Bomberos de Valdivia, Mario Estrada, valoró el impacto de los recursos para el funcionamiento de la institución. Desde el municipio destacaron que el aporte a Bomberos de Valdivia mediante subvenciones ha registrado un aumento sostenido en los últimos años. Mientras en 2015 se entregaron 20 millones de pesos, en 2018 el monto alcanzó los 62 millones de pesos. En 2021 llegó a 120 millones, en 2024 160 millones y este 2026 alcanzó los 170 millones de pesos. Según datos entregados por la institución, el Cuerpo de Bomberos de Valdivia es el segundo más antiguo del país y cuenta con más de 580 voluntarios distribuidos en 10 compañías, atendiendo en promedio cerca de 140 emergencias mensuales en la comuna. Citaciones para el día de hoy. La Junta de Vecinos Villa Nagasaki y Caucau cita a reunión a los vecinos para mañana sábado 16 de mayo a las 16 horas. Después de la reunión se compartirá una once por el Día de la Madre. La Comisión Electoral del Comité de Adelanto Población Arturo Prat realizará la elección de su nueva directiva el día domingo 17 de mayo, que se realizará de 16 a 18 horas en el domicilio del vecino Mario Delgado. Los socios deben llevar su carnet para emitir su voto. Los candidatos son Mario Delgado, Eric Zúñiga, Cristian Corona, Virginia Loncoyanco. Y el directorio de la Junta de Vecinos número 4, Barrios Bajos, cita a sus socios y vecinos a una reunión extraordinaria para el día lunes 18 de mayo a las 19 horas en su sede social de calle Domeico 441. Se solicita asistencia. Tema, información, proyecto Fondeve. El directorio. 20 horas, 58 minutos.
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1: Con 59 minutos nos vamos a los deportes. Se retoman las acciones en lo que es una nueva fecha de la Liga de Primera del fútbol chileno y con encuentros bastante interesantes. Por ejemplo, a esta hora están en el entretiempo Coquimbo Unido 2, Audax Italiano 0. Partido disputándose en el Estadio Francisco Sánchez Rumoroso. Mientras tanto, en La Cisterna, Palestino también está en el entretiempo y ganando cómodamente a Deportes La Serena por 3-0. Los partidos contemplados para esta nueva fecha, la número 12 de la Liga de Primera, para este sábado, 17:30, O'Higgins, Universidad de Concepción en el Teniente, mientras que a las 20 horas, Deportes Limache se mide ante Universidad Católica en el Bicentenario Lucio Fariña Fernández. Mientras que este domingo se juegan Huachipato Unión La Calera a las 12:30 en el Estadio Huachipato de Talcahuano. A las 15 horas Cobresal, Universidad de Chile, Estadio El Cobre. 17:30 Colo Colo Ñublense en el Monumental. 20 horas cierra la fecha Deportes Concepción Everton de Viña del Mar en el Estadio Ester Roa Rebolledo. Por la Liga de Ascenso se jugarán los siguientes partidos: Magallanes Deportes Recoleta, Cobreloa Deportes Copiapó, Unión San Felipe, Rangers de Talca, Curicó Unido Santiago Wanderers. Todos estos mañana sábado. El domingo, San Luis de Quillota Deportes Puerto Montt, San Marcos de Arica Deportes Antofagasta. Mientras que el lunes se cierra la fecha con dos encuentros: Unión Española Deportes Iquique y Deportes Santa Cruz con Deportes Temuco. Por la segunda división profesional se jugará un duelo pendiente de la fecha número 3, mañana sábado a las 16 horas, con los elencos de Lota Schwager, el local Deportes Rengo, la visita. En la tercera división B, la fecha número 5 destaca para los equipos valdivianos que están liderando la tabla de posiciones. Es así como a las 12 horas Municipal Paillaco enfrentará a Gasparín en el Estadio Municipal de la vecina comuna. Mientras que a las 19 horas cierra la fecha, se juegan todos los partidos mañana sábado. Mañana a las 19:07 PM, Deportes Valdivia con Deportivo Pumanque en el Estadio Félix Gallardo. En tanto, en el básquetbol, hoy día se juega el juego número 2 para el Club Deportivo Valdivia, 20 horas en el Monumental María Gallardo de Osorno, donde el local Español de Osorno se medirá con el CDB. En tanto, hoy a las 20:30, Deportes Las Ánimas debuta en lo que es la serie de playoff, enfrentándose a Puerto Varas Basket. El segundo juego del conjunto animeño está contemplado para mañana sábado a las 20 horas. 21 horas, 2 minutos.

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1: Las 21 horas ya con 13 minutos, vamos con informaciones de carácter nacional a esta hora. La Tesorería General de la República informó a través de un comunicado que la Corte Suprema y varias Cortes de Apelaciones a nivel nacional han declarado inadmisibles un gran número de los recursos de protección presentados por los deudores del crédito con aval del Estado CAE. De hecho, Tesorería señaló que de un total de 1.968 acciones judiciales interpuestas en su contra, 1.453 fueron rechazadas por distintos tribunales de alzada en su etapa inicial, cifra que corresponde a casi un 74% de los casos de esta índole. En ese sentido, se comunicó que la mayoría de recursos declarados como inadmisibles corresponden a Santiago, 569, San Miguel, 197, Concepción, 146 y Rancagua, 58. Por otro lado, solo 236 de las acciones judiciales fueron ingresadas con éxito para sortear el primer examen de admisibilidad y dichos casos se centraron en las ciudades de Talca, con 102, Valparaíso, 99, La Serena, 24 y Arica con 7. Y el ministro de Transportes y Telecomunicaciones, Louis de Grange, acusó que el gobierno del expresidente Boric hizo anuncios sobre el proyecto de tren Valparaíso-Santiago, pero sin ningún estudio. El secretario de Estado partió indicando que este es un proyecto que como ciudad lo necesitamos, tanto los vecinos de Valparaíso, de Santiago y todas las comunas al interior. Yo creo que es un proyecto que no es un tren rápido. Olvidemos del tren rápido. El tren rápido no tiene ningún sentido. Este es un proyecto más de carácter suburbano que tiene bastante mérito, añadió. El problema es que ese proyecto vale 3.500 millones de dólares. Ese es el gran problema y no tiene ningún avance, manifestó. Fue en esta línea que el secretario de Estado dijo que el anterior gobierno hizo anuncios, pero sin ningún estudio. Ninguno, solamente un croquis, un dibujo. Consultado sobre sus dichos sobre que el proyecto se presentó como un dibujo, reiteró que no hay ningún estudio, no existe ninguno. Añadió que no hay ingeniería básica, mucho menos ingeniería de detalles, ni siquiera ingeniería conceptual. Personas fallecidas en Valdivia, María Petet Ramírez. El tiempo. De acuerdo a la información proporcionada por la Dirección Meteorológica de Chile, Valdivia se prevé para mañana sábado 16 de mayo de 2026 con nubosidad parcial matinal variando a despejado, extremas de 6 y 11 grados. La perspectiva para el domingo, nubosidad parcial matinal variando a despejado, 5 y 14 las extremas. Temperatura del momento en Valdivia, capital de la región de Los Ríos, 3 grados la temperatura al momento, 3 grados la temperatura de acuerdo al último reporte de meteorología. 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Mañana sábado estará de turno Farmacia Salco Grande, Camilo Enríquez 450. El Santoral recuerda el día de hoy a quienes llevan por nombre Isidro Labrador. Muchas felicidades. 21:07, punto final a la tercera edición del Día del Informativo Austral correspondiente a este día viernes 15 de mayo de 2026, como siempre a través de Radio Austral, una emisora bien valdiviana, edición que radio controlaron Pablo Sáez Linares y Juan González, lectura informativa Emilio Frey Saldivia. Les agradecemos la sintonía y la atención dispensada, quédense con nosotros, ya llega la mejor música del mundo a continuación. Nuestra próxima entrega informativa, Dios mediante, mañana a las 8 de la mañana en nuestra primera edición con la conducción de Alfredo Enríquez. Por su sintonía, muchas gracias. Buen fin de semana para todos. Buenas noches.
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5: 21 horas, 9 minutos.

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1: Llegó el viernes, y pues llegó el viernes y el cuerpo lo sabe. De todas maneras, listos para pasar un buen rato junto a las buenas canciones y algo más, por supuesto, acá en nuestro diario encuentro con la mejor música del mundo de la Radio Austral, su emisora bien valdiviana. Juanito González, selección musical y puesta en el aire. Emilio Frey Saldillo, las palabras, un servidor. Tenemos todo listo, todo preparado para que lo pasemos bien de aquí hasta la medianoche.

21 horas con 20 minutos, 21 con 20 en la Radio Austral, su emisora bien valdiviana, compartiendo la mejor música del mundo juntos hasta la medianoche. Y mucho ojo, resulta que diversos medios internacionales afirman que Luis Miguel fue internado en un hospital de Estados Unidos. Aseguran que presenta un problema cardíaco. De acuerdo al medio El Heraldo, el cantante mexicano habría sido internado el pasado lunes en un hospital de Nueva York. Desde entonces se encontraría bajo una estricta observación médica debido a supuestos problemas cardíacos. La información fue revelada por la periodista dominicana Helena Solano, quien detalló que el hospital donde se hospeda el Sol de México cuenta con especialistas de primer nivel. Son doctores muy capacitados para este tipo de problemas cardíacos que tiene Luis Miguel, supuesta y alegadamente. Hay un trato muy especial, dijo, según el medio mexicano. Versiones aún no confirmadas indican que el pasado lunes el cantante se habría sentido mal de salud, por lo que Paloma Cuevas, su novia, lo habría llevado al hospital, donde habrían detectado un problema cardíaco, según consigna TV Azteca. En tanto, la periodista adelantó que su evolución es favorable, por lo que si continúa de aquella manera, el cantante podría recibir el alta médica la próxima semana. Solano también complementó que desde el día 1 el músico ha estado acompañado de su novia. Me cuentan que Paloma Cuevas no se le ha despegado ni un solo momento, que ha estado con él toda la semana, al igual que un asistente, comentó Elena, según información recogida por Univision. Vale destacar que hasta el momento ni familiares del artista ni su equipo de trabajo se han referido públicamente a su estado. Hay personas que recibieron tanto que terminaron creyendo que merecían todo. Por eso, la ingratitud no habla de lo que diste, sino de lo poco que había en ellas.

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5: 21 horas, 32 minutos.
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21 horas con 37 minutos, 21 con 37 en la Radio Austral, compartiendo la mejor música del mundo a esta hora. Otras informaciones que marcan la agenda local y regional a esta hora de la noche. Fíjense que la salud municipal de Lagorranco informó que se detectaron algunos casos de varicela en niños de la comuna. Frente a esta situación, desde el CESFAM Juan Santa María se emitió un comunicado importante para hacer un llamado a la calma a toda la comunidad y solicitar que se refuercen las medidas de cuidado al interior de los hogares. Mónica Sarmiento, directora del establecimiento de salud, confirmó el registro de algunos casos y llamó a la calma a la comunidad, señalando que se están tomando las medidas para enfrentar la situación. Dayana Soto, enfermera del CESFAM, destacó que la varicela es un virus que se transmite por vía oral, ¿no es cierto?, al toser o estornudar, evidenciando síntomas como fatiga, dolor de cabeza, malestar general y la aparición de lesiones similares a ampollas. Si su hijo presenta alguno de estos síntomas, no debe enviarlo al colegio. Debe mantenerlo en su casa, en una habitación aislada, de 5 a 7 días, para evitar el contagio entre familiares, informó. Recalcó que la prevención radica en acciones sencillas pero eficaces. Entre las principales recomendaciones entregadas se enfatizó la necesidad de reforzar el lavado de manos constante y evitar compartir cualquier tipo de objetos personales entre los integrantes de la familia. Con el fin de no colapsar los centros asistenciales, se aclaró de forma oportuna que los pacientes deben acudir a las unidades de urgencia solo en casos específicos de presentar dificultad respiratoria o fiebre alta. Para el resto de las consultas o el monitoreo de cuadros leves, se recordó a la población que se encuentra disponible la estrategia de telesalud, enfatizando que el cuidado entre todos es la mejor protección, apelando a la responsabilidad colectiva de la comunidad de Lagorranco. Así que hay que tener mucho cuidado, chiquillos, con las enfermedades en general y en este caso en particular con la varicela. 21 horas ya con 40 minutos, las 21 con 40 ya en la Radio Austral, compartiendo como todas las noches la mejor música del mundo a esta hora. La vida no siempre castiga rápido. A veces espera a que la persona crea que ganó, que nadie vio, que nada pasó. Y entonces le devuelve todo lo que le tenía guardado.

Seguimos avanzando, 21 horas con 47 minutos en la Radio Austral, 21 con 47, en esta noche de viernes. Es viernes y el cuerpo lo sabe, claro que sí. Viernes 15 de mayo de 2026. A ver, dentro de varias cositas que siempre encontramos en todos lados, hay una que me llamó poderosamente la atención. A ver, todos hemos hablado, o sea, todos hemos oído hablar alguna vez de ciertas prácticas para desintoxicar el cuerpo, qué sé yo. Pero es primera vez que leo, dentro de tanta cosa que hemos leído en términos de ciencia, de salud, bienestar, que hemos tocado en este tema, en este programa, primera vez que leo que hay un ejercicio que puede limpiar el cerebro. Vamos a ver. Resulta que si no te gustan los abdominales, deberías pensarlo mejor. Porque ahora los científicos descubrieron que un simple movimiento abdominal puede activar una especie de limpieza del cerebro. Y de hecho beneficiar al órgano más complejo del cuerpo. No es novedad que el movimiento beneficia a la actividad cerebral, pero ahora un estudio descubrió cómo el abdomen puede ser clave en estos procesos. Investigadores de la Universidad de Penn State apuntan a que este mecanismo, de hecho, podría explicar una de las razones por las que el ejercicio mejora la salud cerebral. Resulta que contraer el abdomen hace que se compriman los vasos sanguíneos conectados a la médula espinal y al cerebro, lo que permite que este órgano se mueva suavemente dentro del cráneo. Ese movimiento facilita que el líquido encefalorraquídeo fluya sobre el cerebro, posiblemente eliminando los desechos neuronales que pueden causar problemas en la función cerebral. Patrick Drew, profesor de Ciencias de la Ingeniería y Mecánica, Neurocirugía y Biología e Ingeniería Biomédica en Penn State, explicó en un comunicado que estudiaron este mecanismo en ratones con el apoyo de simulaciones. Drew y su equipo descubrieron que cuando los músculos abdominales se contraen, impulsan la sangre del abdomen hacia la médula espinal, generando un efecto similar al de un sistema hidráulico que ejerce presión en el cerebro y provoca su movimiento. Recordemos que un sistema hidráulico funciona cuando una bomba crea presión que impulsa un flujo de fluidos. En este caso, la bomba sería la contracción abdominal. Según el experto, no se necesita obligatoriamente un movimiento intenso, puede ser tan leve como la tensión que se produce en el abdomen al sentarse o caminar. Específicamente, la presión se ejerce en el plexo venoso vertebral, que es una red de venas que conecta la cavidad abdominal con la espinal, provocando la respuesta del cerebro. Increíble. Es decir, se puede limpiar el cerebro con un simple movimiento. Puede ser más sencillo de lo que nosotros creíamos. 21 con 51 minutos. Acá en la Austral. Y fíjense que esto deberían saberlo todos, ¿no es cierto? Procura tener tres virtudes en la vida: agradecido, leal y serio.

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6: 21 horas, 59 minutos.

Me encanta cuando la gente se hace partícipe de lo que decimos. ¿Mm? Siempre hay pensamientos, ¿no es cierto?, que compartimos con todos ustedes entre tema y tema. Y de repente, claro, pesco el torpedo y no siempre alcanzo a recoger por si de repente me preguntan cómo fue el pensamiento. Pero por acá me dice, usted dijo recién que hay que ser agradecido, leal y, no entendí lo último, serio. Es el pensamiento, agradecido, leal y serio. ¿Ya? Dice, nos dice por acá, no entendí lo último, lo estoy escuchando. Ah, perdone la patudez, ¿podría colocar una canción? La separada de Nidia Caro. Qué linda canción esa. Vamos a ver si Juanito la coloca de aquí a un ratito más. Abracitos, gracias. Así que eso es, ¿no es cierto?, lo que nos estaban preguntando. El que hay que ser en la vida, hay que ser agradecido, leal y serio. Esa es la tercera. 22.5 minutos. ¿Qué tenemos en informaciones de carácter local y regional a esta hora? Hagamos una actualización, como siempre digo, a nuestra bandeja de entrada. Y resulta que esto fue lamentable el día de hoy, bastante lamentable. Resulta que durante la mañana de este viernes 15 de mayo, Carabineros concurrió hasta un inmueble de calle Balmaceda en la comuna de Paillaco. Tras registrarse una aparente explosión al interior de un taller mecánico del sector, el hecho movilizó a los equipos de emergencia locales para atender a la persona afectada y controlar la situación en el lugar. De acuerdo con los antecedentes preliminares recopilados en el sitio del suceso por la policía uniformada, la emergencia se habría originado de manera imprevista. El incidente ocurrió aparentemente mientras un trabajador realizaba labores de soldadura a una lanza de fierro utilizada para remolque. Las faenas se efectuaban en las cercanías de un tambor con aceite quemado de desecho, lo que generó presuntamente una explosión y posterior incendio producto de la combustión del material inflamable. A raíz de lo anterior, el hombre resultó con diversas quemaduras en su cuerpo. Ante la gravedad de la situación, la víctima fue auxiliada inicialmente por otra persona que se encontraba en el lugar, quien logró apagar las llamas mientras los vecinos del sector solicitaban de forma rápida la concurrencia de los equipos de emergencia de la comuna. Posteriormente, personal de salud del SAMU trasladó al afectado hasta el hospital de Paillaco. El paciente se mantenía aparentemente con riesgo vital debido a la gravedad de sus lesiones, por lo que se determinó su derivación inmediata hacia el Hospital Regional de Valdivia para recibir atención médica especializada. Con el objetivo de asegurar un desplazamiento expedito y sin contratiempos hacia el recinto asistencial de la capital regional, personal de Carabineros realizó una escolta de seguridad a la ambulancia durante todo el traslado de la víctima desde Paillaco hasta la comuna de Valdivia. Así que qué lamentable que haya ocurrido esto, chiquillos. Las 22 horas ya con 7 minutos, 22.7 en la Radio Austral. Seguimos avanzando con buena música y también con cositas interesantes que siempre vamos compartiendo con todos ustedes en la medida que avanza la noche. Y esta es una de ellas. A ver si la tenemos por acá lista. Cortita y directa. Algunas personas aman el poder. Otras tienen el poder de amar.

Seguimos avanzando, 22 horas con 15 minutos, 22 con 15 acá en la Radio Austral, su emisora bien valdiviana, compartiendo la mejor música del mundo y por supuesto algo más también, ¿eh? Siempre tenemos algo más para ir compartiendo con toda nuestra gente. A ver, este es el eterno dilema por el que han pasado nuestras madres y seguramente nosotros también tuvimos el mismo problema, la misma vieja situación cuando éramos chicos. ¿Cómo hacer que tus hijos coman más verduras? Buena pregunta. No creo que a ningún niño de por sí le gusten las verduras. O al menos hay una explicación para eso. Una reciente investigación concluyó que la clave para hacer que los niños coman más verduras yace en la alimentación durante el embarazo. Se trata de un estudio publicado en la Wiley Online Library y elaborado por investigadores de la Universidad de Durham, Reino Unido, Universidad de Cambridge, Universidad de Aston y el Laboratorio Doc de Francia. En él participaron 34 fetos sanos que fueron estimulados con sabor a coliflor y zanahoria durante ecografías a las semanas 32 y 36 de gestación mediante cápsulas que debían ingerir sus madres. En los exámenes se observaron las reacciones de los fetos al sabor de verduras, en tanto las gestantes continuaron consumiendo las cápsulas hasta el parto. Al cumplir los 3 años de edad, volvieron a vigilar las expresiones de desagrado de los niños ante los sabores de las verduras, las cuales disminuyeron significativamente. Así, de los 34, solo 12 presentaron reacciones al estímulo. Con ello concluyeron que hay una continuidad entre la experiencia sensorial prenatal y las respuestas conductuales en la primera infancia. Por lo tanto, la exposición a sabores durante la última etapa de gestación puede generar recuerdos duraderos de sabores y olores, lo que confirma que el entorno quimiosensorial prenatal puede moldear las tendencias conductuales años después del nacimiento. Así, se determinó que la alimentación de las madres y personas gestantes es fundamental para hacer que los hijos coman más verduras en su infancia. Interesante, ¿eh? Yo recuerdo que siempre tuve el problema, cuando era chico por lo menos, con verduras tales como las alcachofas o las betarragas. Para mí fue un problema y bastante serio. Así que no sé cómo les habrá ido a ustedes con esta experiencia cuando eran chicos, pero aquí hay un tip, ¿no es cierto?, que podría cambiarlo absolutamente todo. Datito que vale oro para las mamitas. 22 horas ya con 19 minutos, 22 con 19 en la Radio Austral, compartiendo como siempre la mejor música del mundo. Para seguir, ¿qué tenemos? Porque siempre hay bastantes cositas que tenemos acá a la mano. 8 cosas que debes mantener en privado. Nunca anuncies tus metas. No digas cuánto ganas. Guarda tus opiniones políticas. No hables de tus traumas. No hables de tus fracasos. Problemas de pareja en privado. No compartas secretos ajenos. Y no hables de problemas de dinero.

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1: 22 horas, 29 minutos.
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Avanza la noche, 25 minutos nos separan de las 23 horas acá en la Radio Austral. Y entre otras cosas que siempre tenemos por acá a la mano, en el ámbito informativo local y regional, fíjese que aparece lo siguiente. A ver si hacen por acá una actualización. Aquí está. Resulta que esto ocurrió en Panguipulli, chiquillos. Resulta que la Corte Suprema ratificó el fallo que anuló una ordenanza municipal para la protección de humedales rurales en Panguipulli, estableciendo que es una facultad que le corresponde al Ministerio de Medio Ambiente. El Tercer Tribunal Ambiental de Valdivia acogió una reclamación presentada por un grupo de propietarios de la comuna en contra de la normativa aprobada en 2023, asegurando que impedía la construcción en sus terrenos que estarían en los espacios que el municipio quería proteger. Para revertir el dictamen, la municipalidad de Panguipulli presentó un recurso de casación apuntando supuestas infracciones en la redacción del fallo, al desconocer la autonomía para impulsar políticas ambientales. Sin embargo, la acción legal fue rechazada por la Corte Suprema, ratificando el fallo que anuló la ordenanza, al señalar que el municipio excedió el marco de sus atribuciones al crear una figura de protección ambiental, recalcando que es una facultad que corresponde al Ministerio de Medio Ambiente. El abogado reclamante Marcelo Vargas valoró el dictamen y aseguró que la ordenanza impidió la construcción de privados y ejecución de proyectos turísticos en la comuna. Además, confirmó que están analizando presentar nuevas acciones legales en contra de la Casa Edilicia debido al daño generado por la normativa a la inversión local, asegurando que varias empresas optaron por suspender sus proyectos. Pese a las consultas, desde el municipio de Panguipulli han optado por el silencio. 22:37 acá en la Radio Austral. Faltan 23 para las 11 de la noche. Y entre tanta cosa que tenemos para compartir entre canciones, información y tanta cosa, una verdad puede doler al principio, pero una mentira sostenida rompe más, confunde más y destruye más. A veces, lo duro es lo que salva.

22:44 minutos en la Radio Austral, 22:44, 16 para las 11, como usted lo prefiera. Estamos compartiendo la mejor música del mundo hasta la medianoche y también con cositas de interés de esas que encontramos por todos lados. Y dentro de tanta cosa, hoy día hemos estado pero bastante cargaditos a cosas vinculadas con salud y bienestar el día de hoy, ¿eh? Pero también hay cosas, digamos, de otro tipo. A ver, resulta que aparece esto. A ver si usted de alguna manera me va encontrando la razón. Todos tenemos, o sea, todos hemos tenido jaqueca, migraña tal vez, pero ¿le ha tocado padecer de fibromialgia? Esto ya es pero nivel Dios. Y uno se pregunta por qué pasa esto. Pese a afectar entre el 2 y el 4% de la población chilena, es decir, estamos hablando de unas 800.000 personas, la fibromialgia sigue siendo una enfermedad subdiagnosticada en el país, según afirman los expertos. Resulta que esta afección crónica del sistema nervioso, que causa dolor musculoesquelético generalizado, fatiga severa y trastorno del sueño o de la memoria, es una de las causas más frecuentes de consulta en reumatología. Ahora, no es una enfermedad inflamatoria ni autoinmune, sino una alteración en la forma en que el sistema nervioso procesa el dolor, según explica Luisa Donaire, experta en reumatología. Según la Sociedad Española de Reumatología, la enfermedad produce una repercusión importante en la vida de las personas que la sufren, de forma que su calidad de vida es una de las peores en comparación con otras enfermedades crónicas. La principal teoría de por qué se produce la fibromialgia apunta a una alteración en el sistema nervioso central, donde el cerebro amplifica las señales de dolor. Asimismo, también se han descrito factores genéticos, eventos traumáticos o estresantes, infecciones virales y traumas físicos como posibles desencadenantes. Por su parte, el sitio especializado Medline Plus afirma que los estudios del cerebro de personas con fibromialgia encontraron que parecen procesar el dolor de manera diferente que aquellas que no la tienen y que pueden sentir dolor cuando otras no lo sienten o tener una reacción más severa al dolor. Otro de los aspectos llamativos de la fibromialgia es que afecta entre 3 y 9 veces más a mujeres que a hombres y suele presentarse con mayor frecuencia entre los 30 y los 50 años.

años. Entre los principales síntomas se encuentran, atención, dolor crónico, rigidez en todo el cuerpo, malestar doloroso, ardor o punzadas, fatiga y cansancio, problemas para dormir, cefaleas, molestias digestivas. Uno de los principales desafíos de la fibromialgia es que sus síntomas no suelen reflejarse en exámenes de laboratorio o imágenes, lo que provoca que muchas personas pasen por distintos especialistas antes de recibir un diagnóstico claro. ¿Dónde he visto eso antes? El impacto va mucho más allá del dolor físico. También puede generar ansiedad, depresión, dificultad de concentración, conocidas como niebla mental, y un deterioro importante en la vida laboral, familiar y social. Estudios en pacientes chilenas con fibromialgia muestran que el 70% presenta depresión como comorbilidad, seguida de colon irritable, 52,8%, y cefalea crónica, 50,3%. Ahora, si bien puede ser difícil de diagnosticar, hay que tener en claro una cosa. No existe un tratamiento único ni definitivo. Así que hay que tener mucho ojo, chiquillos, porque la fibromialgia, oye, por Dios, esto es dolor, como les decía al comienzo, pero nivel Dios. O sea, si ya uno tiene suficiente con el dolor de cabeza, jaqueca, migraña y cuánta cosa, imagínense los que padecen la fibromialgia. O sea, definitivamente hay que tener, pero mucho, mucho ojo. No va a ser cosa que usted la tenga también y todavía no lo sabe. 22:50 minutos. Un padre que de verdad ama a sus hijos no usa los tribunales para destruir a su mamá, no convierte la custodia en venganza, no la arrastra a juicios para sentirse poderoso, ni la castiga porque ella decidió irse. Protege la paz de sus hijos, no su ego. Si su amor exige castigo, si su paternidad depende del silencio de ella, eso no es paternidad, es control.

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2: 22 horas, 58 minutos.

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cerramos la semana llenos de música, por supuesto, porque ustedes y nosotros sabemos que la vida sin música sería un error. Y por eso, acá en La Austral, estamos llenos de música.

Usted sabe qué es lo que tenemos habitualmente a esta hora, ¿cierto que sí? Por supuesto, el datito útil nuestro de cada día, que nunca nos falte. La farmacia de turno para el día de hoy, Farmacia Heribet de Picarte 1486. Mañana sábado, en tanto, estará de turno Farmacia Salcobrand de Camilo Enríquez 450. El informe pronóstico del tiempo entregado por la Dirección Meteorológica de Chile indica para Valdivia extremas probables de 6 y 11 grados. Cielo con nubosidad parcial matinal, variando a despejado. La perspectiva para el día domingo, en tanto, también prevé cielos con nubosidad parcial matinal, variando a despejado, con extremas también probables de 5 y 14 grados. En otros pronósticos, Panguipulli, 3 y 12 grados para mañana. Nubosidad parcial y niebla matinal, variando a despejado. Lago Ranco, 2 y 12. Nubosidad parcial matinal, variando a despejado. La Unión y Río Bueno, despejado, 4 y 11 grados. San José de la Mariquina, 3 y 12 grados. Los Lagos, 4 y 12. Paillaco, 3 y 11 grados las extremas para mañana. Futrono, 5 y 11 grados. Corral también registrará extremas de 5 y 11 grados mañana sábado. La temperatura del momento en Valdivia, capital de la región de los ríos, abríese, está haciendo bastante frío. Tenemos 3 grados apenas, 3 grados al momento acá en Valdivia con cielo despejado, 100% la humedad relativa del aire.

Ponga mucha atención que tenemos acá las citaciones para el día de hoy y algo más. La Junta de Vecinos Villas Nagasaki y Caucau cita a reunión a los vecinos para mañana sábado 16 de mayo a las 16 horas. Después de la reunión se compartirá una once por el Día de la Madre. La Comisión Electoral del Comité Adelanto Población Arturo Prat realizará la elección de su nueva directiva el día domingo 17 de mayo, que se realizará de 16 a 18 horas en el domicilio del vecino Mario Delgado. Los socios deben llevar su carnet para emitir su voto. Los candidatos son Mario Delgado, Eric Zúñiga, Cristian Corona, Virginia Loncoyanco. El directorio de la Junta de Vecinos número 4, Barrios Bajos, cita a sus socios y vecinos a una reunión extraordinaria para el día lunes 18 de mayo a las 19 horas en su sede social de calle Domeico 441. Se solicita asistencia. Tema: información proyecto Fondeve. El directorio. Invitamos a la Eucaristía en que nuestra parroquia será designada como templo jubilar con motivo del centenario de la coronación de la Virgen del Carmen. Será presidida por nuestro obispo, Padre Santiago Silva Retamales. Esto se va a estar llevando a cabo mañana sábado 16 de mayo a las 19 horas. Información que comparte la parroquia Nuestra Señora del Carmen de Coyico. Y la Junta de Vecinos Mensel me invita a toda la comunidad a participar en la conmemoración del terremoto de 1960 para mantener viva la memoria y fortalecer nuestra unidad como comunidad. Esto se va a estar realizando el viernes 22 de mayo a las 15 horas en la sede social de la Junta de Vecinos Mensel. De esta forma, hemos compartido con ustedes las citaciones para el día de hoy, como lo hacemos siempre en este horario, y lo hacemos junto a usted aquí en su Radio Austral.

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2: 23 horas, 32 minutos.
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un operativo desarrollado por funcionarios de la Brigada de Investigaciones Policiales Antisecuestro BIPE de Valdivia permitió desarticular un importante punto de acopio y distribución de drogas en el sector sur de la comuna. El procedimiento se gestó tras un trabajo de inteligencia coordinado con la Fiscalía de Análisis Criminal y Focos Investigativos SACFI de la región de Los Ríos. Las diligencias efectuadas durante la jornada de este miércoles permitieron sacar de circulación diversas sustancias ilícitas que estaban destinadas al comercio local. Entre la droga incautada por el personal policial se cuentan comprimidos de éxtasis, cannabisativa, clorhidrato de cocaína y ketamina, además de dinero en efectivo. En el inmueble utilizado por los antisociales también se concretó el decomiso de armas de fuego y abundante munición de diversos calibres. Entre los elementos incautados destaca cartuchería de guerra, calibres 7.62 y 5.56. Material que fue remitido a los laboratorios especializados para sus respectivas pericias químicas y balísticas. La indagatoria del Ministerio Público y la Policía Civil culminó con la detención de 5 personas correspondientes a 4 hombres y una mujer. Todos los imputados son mayores de edad, no registraban antecedentes policiales previos y serán puestos a disposición de la justicia para su respectivo control de detención.

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No hay tiempo para más, chiquillos. Terminamos el show del día de hoy y también por esta semana. Así que tenemos que decir que finalmente no hay tiempo para más. Se acabó el show por el día de hoy. Nos vamos. Gracias totales por habernos premiado con el favor de su sintonía, por habernos permitido entrar en sus hogares como cada noche en este horario, junto a la mejor música del mundo de la Radio Austral, su emisora bien valdiviana. Juanito González, selección musical y puesta en el aire. Emilio Freixas Lillo en las palabras, un servidor. Un gusto, un agrado, un honor, un privilegio. Mañana es día sábado, mañana es día de bailable, así que nos vamos a dar cita precisamente en torno a la buena música bailable de los fines de semana. La mejor música del mundo regresa, Dios mediante, el próximo lunes en este mismo horario. Por ahora, que tenga un buen descanso, un feliz despertar y desde ya, como siempre, que tenga un excelente fin de semana. Muchas gracias, buenas noches, con su permiso.

Así hemos llegado al final de este programa. Nos reencontraremos mañana, después de la tercera edición del Informativo Austral y la mejor música del mundo en Radio Austral. Buenas noches.

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Buenas noches, Valdivia. Felices sueños, amigos de esta parte de Chile.

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2: En Radio Austral le indicamos la hora.
3: 7 de la mañana.

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2: Ministra Chomalí tomó distancia del instructivo de Interior y Migraciones de que colegios y hospitales se entreguen los datos de migrantes irregulares. Se ha generado un malentendido, aseguró el subsecretario Pavés. En el cierre de su gira por Atacama, el presidente Kast reiteró que el gobierno está en reordenamiento del sistema carcelario, incluyendo Punta Peuco. Siguen las reacciones por el nombramiento de Bernardo Fontaine como nuevo presidente del directorio de Codelco. No esperaba la exigencia de un plan de seguridad estructurado, concreto, señaló la ministra de Seguridad, y que llevaron a cuestionamientos desde la oposición. La estrategia existe y ya fue presentada, apuntó ella y el mandatario. Nuevo ataque incendiario, esta vez en Contulmo, región del Biobío. Hay un lienzo alusivo a otros atentados y a detenidos de la resistencia mapuche lafkenche. Corte de Apelaciones de Santiago dejó en acuerdo la decisión sobre el recurso de amparo que presentó la defensa del exdiputado Joaquín Lavín León. La resolución se conocerá este lunes. En el mundo, sin confirmar algún acuerdo, terminó la visita de Trump a China. Israel y el Líbano extienden por 45 días el alto al fuego. En Perú, la segunda vuelta será entre Fujimori y Sánchez. Y en los deportes, Palestino goleó a La Serena y Coquimbo le ganó al Audax en el retorno de la Liga de Primera. Hoy la Católica visitará a Limache, este domingo será el turno de la U y Colo Colo.
3: 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Y aquí hay WOM. 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
2: Hola, ¿qué tal? Muy buenos días, bienvenidos y bienvenidas a esta primera edición del Diario de Cooperativa que hacemos hoy, sábado 16 de mayo de 2026, desde un Santiago con los cielos despejados y bruma en su cielo. La temperatura es de 6,4 grados a esta hora, se espera una máxima de 19 para esta jornada en la capital, con los cielos despejados durante todo el día. En el norte del país amanecen con nubosidad en Arica, una máxima de 20, 21 para Iquique, 18 en Antofagasta, 20 se esperan para Copiapó, con los cielos cubiertos durante toda la jornada, 16 para La Serena y Coquimbo. En Valparaíso, cielos despejados, una máxima de 17, 17 también en Rancagua, 16 en Talca, 16 en Chillán. En Concepción, también una máxima de 16, cielos despejados durante toda la jornada, 13 para Temuco, 11 en Valdivia, 10 para Puerto Montt, cielos nublados todo el día. Lo mismo en Coyhaique, una máxima de 9, 10 en Torres del Paine y 8 la temperatura máxima en Punta Arenas. En Isla de Pascua se esperan chubascos durante toda la jornada, una máxima de 24, 17 para Juan Fernández y menos 3 en la península antártica chilena. Revisado el pronóstico del tiempo, comenzamos el Diario de Cooperativa.
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2: Partimos en el Biobío, una cabaña fue quemada por desconocidos en la localidad de Contulmo. En el lugar hay lienzos con consignas en favor de los presos mapuche investigados por diversos atentados. Christopher Espinosa con la información.
5: Pasadas las 4 de la mañana, a la altura del kilómetro 42 del camino que conecta a Cañete con Contulmo, una vivienda fue afectada por un incendio. Al llegar los equipos de emergencia, inmediatamente se dieron cuenta que había sido quemada por sujetos desconocidos que al huir dejaron lienzos con consignas alusivas a detenidos en el marco de investigaciones por diversos atentados, entre ellos el del Molino Grolmus. Detalles entrega el general Renzo Micono, jefe de la octava zona policial de Carabineros en el Biobío.
6: Podríamos decir, al momento no hemos encontrado el propietario, pero sí podemos decir que es una cabaña de uso de veraneo, porque no estaba con un propietario habitualmente, y se están haciendo las diligencias para poder ubicar al propietario. Sí, hay un lienzo que reivindica algunas situaciones de índole indígena, como libertad a los presos políticos mapuche, también hay algún tipo de amenazas, pero no hay ninguna orgánica que se lo atribuya.
5: Es una situación que quiebra la sensación de tranquilidad que se ha dado durante el último tiempo. Hace ya bastantes meses que no ocurría un hecho de estas características en la provincia de Arauco. Sin embargo, los esfuerzos ahora se centran en encontrar a los responsables. La visión del gobierno la escuchamos en voz del delegado presidencial en la provincia de Arauco, Pedro Marileo.
7: Resultó afectado un inmueble deshabitado por la acción del fuego. Se constituye en el lugar personal de carabineros, apoyados por GEDENA, verificando que no habían personas lesionadas, encontrando un lienzo alusivo con consigna de violencia rural. Como gobierno, condenamos de manera categórica cualquier acto de violencia que atente contra la seguridad y tranquilidad en la provincia de Arauco.
5: El Ministerio Público encargó diligencias a la Policía de Investigaciones y de momento no hay personas detenidas.
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2: La Corte de Apelaciones de Santiago dejó en acuerdo la revisión de la prisión preventiva del exdiputado Joaquín Lavín León en medio de los cuestionamientos de su defensa a la legalidad de la formalización y a la resolución que lo mantienen privado de libertad. Brian Gálvez.
8: En acuerdo quedó la resolución de la Corte de Apelaciones de Santiago respecto a la revisión de las medidas cautelares del ex diputado Joaquín Lavín León luego de que su defensa presentara un recurso de amparo asegurando que la prisión preventiva decretada en su contra fue, según plantean, arbitraria e ilegal. Recordemos que el ex parlamentario está imputado por los delitos de fraude al fisco, uso malicioso de instrumento privado mercantil y tráfico de influencias, hechos que, según el Ministerio Público, habrían ocurrido durante el periodo en que su esposa, Katy Barriga, se desempeñaba como alcaldesa de Maipú. En el recurso presentado por la defensa de Lavín León, de más de 60 páginas, se cuestiona que el magistrado haya mencionado delitos atribuidos a otros imputados de la causa, como cohecho y delitos electorales. Además, acusan que el juez habría reproducido partes textuales de la minuta del Ministerio Público y que no se hizo cargo de los argumentos expuestos por la defensa. Sin embargo, el argumento que tuvo mayor peso y que permitió que el recurso fuera declarado admisible apunta a que la formalización habría incorporado hechos nuevos que no estaban contenidos en la solicitud de desafuero aprobada previamente por la justicia, específicamente en relación a una factura del año 2019. Así lo señaló a la salida de la audiencia el abogado de Joaquín Lavín León, Cristóbal Bonasich.
9: Mientras no haya un pronunciamiento para el tribunal, no voy a hacer alegaciones ni declaraciones de fondo. Pero lo único que le puedo anticipar es que esta defensa se preocupó de, o más bien, la argumentación iba sobre una cosa, y los recurridos, digamos, mi tío público, la municipalidad, el Consejo Judicial del Estado, hablaron de B. O sea, no se hicieron cargo de lo que yo dije. Y el tribunal ponderará si eso es suficiente o no.
8: Durante la revisión también se consideró el informe elaborado por el juez Daniel Urrutia, quien quien sostuvo que el tribunal solo tuvo en consideración los delitos por los cuales el imputado ya había sido formalizado y que existían previo al desafuero. Además, aclaró que las referencias a otros delitos correspondían a un coimputado y fueron utilizadas solo como contexto en la resolución. El magistrado añadió que la defensa tuvo amplias posibilidades de alegar que sí se analizaron las atenuantes y que la prisión preventiva se justificó por la gravedad de los hechos investigados. Así respondió el director de la Unidad Anticorrupción del Ministerio Público, Eugenio Campos.
10: Yo creo que aquí hay que entender un poco qué es la institución del desafuero y cuáles hay que ir a de la formalización y medidas cautelares. El desafuero lo que establece es la plausibilidad de los antecedentes para que una persona que goza de puedo pueda enfrentar un proceso penal. Barrera procesal que el Ministerio Público sorteó con éxito. Luego de ello, lo que hace la formalización de la investigación es comunicar y precisar aquellos hechos del desafuero y que importan eventualmente una medida cautelar como la prisión preventiva que se decretó. Eso es todo.
8: Finalmente, la causa quedó en acuerdo y aunque se esperaba que el fallo se conociera durante la misma jornada, la Corte de Apelaciones informó que la resolución será entregada durante la próxima semana.
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4: Cooperativa. 7:11. 7:11.
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2: Palestino goleó a La Serena y Coquimbo le ganó al Audax en el retorno de la Liga de Primera. Hoy la Católica visitará a Limache y este domingo será el turno de la U y Colo-Colo. Rodrigo Gómez con la información.
11: Universidad de Chile alista el partido frente a Cobresal este domingo a las 15 horas en el Estadio El Cobre del Salvador, juego que se disputará en medio de la crisis institucional que genera la investigación de la Fiscalía sobre los directivos de Sartor y Azul Azul. El entrenador de la U, Fernando Gago, no pudo quedar ajeno a los problemas de la institución en el plano administrativo. El DT argentino explicó cómo maneja la situación junto a su plantel.
12: Lo que hacemos es dedicarnos a la parte deportiva. Yo la relación la tengo directamente con Manuel. Manuel habló de los fichajes, de los posibles fichajes, de los posibles salidas, de los posibles jugadores juveniles, y la relación es muy clara. La relación es muy clara desde lo deportivo, y a partir de eso se crea el sistema de conversación diaria que yo tengo acá dentro del club. Después los temas externos no me corresponde hablar.
11: Colo Colo, en tanto, recibirá el domingo a las 17:30 horas a Ñublense en el Estadio Monumental. Después de la última derrota, las críticas son ajenas al entrenador Fernando Ortiz, quien dejó clara su posición ante los cuestionamientos de los hinchas sobre su proceso.
13: Yo estoy enfocado en el día a día, en donde el equipo pueda hacer una mejor versión cada partido, de donde podamos sacar un resultado. No tengo otra respuesta con opinar algo de lo que sucede con respecto a redes sociales, sabiendo que detrás puede haber un chico de 10 años escribiendo. De lo que yo recibo y salgo, están felices y contentos. Del otro lado, cuando escriben, puede ser un anciano de 95 años que le dicen escribí esto. Entonces, lo más importante, cuando yo salgo de acá, todo el mundo está contento.
11: Universidad Católica, por su parte, visitará hoy a Deportes Limache a partir de las 20 horas con transmisión de Cooperativa Deportes. El experimentado lateral de los cruzados, Eugenio Mena, se refirió al partido que deben ganar para seguir en los primeros lugares.
14: La verdad que esta semana ha estado intensa, ha estado bastante buena. Hemos trabajado fuerte, hemos visto también algunos de nuestros errores que hemos cometido en los últimos partidos. Queremos intentar sobre eso también mejorar y afrontar este partido que sabemos que es muy difícil, de la mejor manera, para poder también quedarnos con los puntos que también lo necesitamos en el torneo nacional.
11: En el tenis, Alejandro Tavilo logró un importante triunfo en el Challenger de Valencia luego de vencer al serbio Dusan Lajovic por 4-6, 7-5 y 6-4. La victoria le otorgó el paso a las semifinales del torneo, donde enfrentará al también serbio Miomir Kecmanovic. Tavilo además aseguró su presencia como cabeza de serie en Roland Garros. Fue la información del deporte para el Diario de Cooperativa.
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4: Cooperativa, 7:16 minutos. 7:16 minutos.
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2: Con 8 detenidos, culminó un operativo por venta de permisos de circulación desde la municipalidad de Lautaro. Según la fiscalía, al menos 2 exfuncionarias están dentro de los implicados. Claudia Arévalo.
19: La Policía de Investigaciones desarticuló en Lautaro una red de corrupción que defraudaba al fisco con permisos de circulación falsos. El operativo de la BICRIM, coordinado con la Fiscalía, estableció que, además, estos permisos de circulación eran vendidos. El trabajo policial incluyó allanamientos en 12 domicilios de Temuco, Lautaro y Victoria, los que terminaron con 8 personas detenidas por fraude al fisco, soborno, cohecho y falsificación informática. Los detalles los entregó el subprefecto de la PDI, Pedro Honorato.
20: La entrada de registro de 12 inmuebles, logrando la detención de 8 imputados por el delito de soborno, fraude al fisco, cohecho y fraude informático. Cabe señalar que en el procedimiento se incautaron 13 vehículos ya de alta gama, además droga, armas, munición y especies relacionadas al delito.
19: Según la investigación, 2 ex funcionarias municipales entre los años 2018 y 2023 tramitaron fraudulentamente unos 300 permisos, rebajando los montos a cambio de comisiones junto a algunas automotoras de la zona, dijo el fiscal del caso, Miguel Ángel Velázquez.
21: La municipalidad de Lautaro realiza una revisión y constatamos, en definitiva, que nos encontramos con 294 permisos de circulación que han sido modificados fundamentalmente en su tasación, a objeto de rebajar el monto que se debe pagar por cada concepto. En ese orden de ideas, las 2 exfuncionarias municipales, quienes tenían acceso ilimitado al sistema informático de control de tránsito, ingresaban montos inferiores a los que correspondían.
19: En el marco del trabajo policial se incautaron 13 camionetas de alta gama, armas de fuego, municiones y droga, además de equipos electrónicos, avaluados en más de 300 millones de pesos. Los detenidos quedaron a disposición de los tribunales de justicia de la Araucanía.
2: En el puerto de San Antonio se realizó un millonario decomiso de tecnología de contrabando. Las especies portaban falsos logotipos de certificación. Belén Velázquez con el detalle.
22: En el puerto de San Antonio fueron incautados más de 2 millones de dólares de tecnología de contrabando provenientes de Asia. Se trata de productos ilícitos declarados como artículos de caza, que incluían falsas certificaciones de la Superintendencia de Electricidad y que gracias a las fiscalizaciones fueron descubiertos tratándose de artículos de tecnología de reconocidas marcas como Apple, Samsung, JBL y Xiaomi, las cuales se presume serían vendidos en el comercio, según indicó el director de la Aduana Regional de San Antonio, Ángelo Vergara.
23: Acá hay un perfilamiento de riesgo, se hace un análisis en base a la carpeta de despacho, se selecciona un contenedor y al momento de aperturar, el funcionario de aduana al momento de efectuar el aforo, la mercancía estaba declarada como rack de televisión, como colgadores de ropa y bolsa, por un valor de 38 millones de pesos aproximadamente, pero al momento de aperturar se da cuenta que es tecnología no declarada, de distintas marcas, por un valor aproximado de 2.300 millones de pesos. De origen asiático, esencialmente, y lo más relevante es que aquí el modo operandi es muy impactante, porque no solamente tenemos la tecnología, sino que vienen sellos que eventualmente son de la Superintendencia de Electricidad y Combustible, en la cual buscan dar apariencia de real y de legal. Por lo tanto, además, aquí hay una organización detrás. Esto no es solamente un contrabando de tecnología, sino que lo que se busca es estafar a las personas, a los particulares.
22: Por su parte, el delegado presidencial regional, Manuel Millones, relevó este tipo de operativos realizados en el puerto de más transferencia de carga del país, como es San Antonio.
0: Solo necesitamos mantener la buena reputación del puerto de San Antonio. Es decir, tenemos mucho comercio exterior, este puerto va a crecer, y necesitamos mantener esa credibilidad y certeza. Estamos haciendo un trabajo colaborativo con la aduana, con las policías, de hecho equipos de tarea, PDI, Armada inclusive, para hacer más difícil la labor de los delincuentes, ¿sí? No solamente en el contrabando, sino también en drogas, ¿sí? Vamos a dar prontamente a conocer otro trabajo que estamos haciendo en esta materia. Incluso estamos incorporando a los agentes de aduana y a los camioneros para establecer mayores controles de seguimiento de la carga. Es decir, queremos dar la carga, la pelea frontal contra las mafias organizadas y contra el crimen.
22: $2 millones en tecnología de contrabando fue incautado en el puerto de San Antonio, en la región de Valparaíso, hecho que pone en alerta a las autoridades respecto de lo que ocurre en uno de los principales puertos del país, donde ahora se indaga quiénes están detrás de las especies decomisadas.
2: La región de Valparaíso, al extremo sur del país, en Punta Arenas, aclararon un crimen ocurrido hace 2 meses en una vivienda. 2 personas fueron formalizadas y enviadas a prisión preventiva. Carola Chávez.
3: Durante las últimas horas, la policía logró detener a 2 personas acusadas de estar involucradas en un crimen ocurrido en Punta Arenas. El hecho se produjo el pasado 7 de marzo en una vivienda ubicada en la población Cardenal Raúl Silva Enríquez, en donde fue asesinado Ángel Pardo, de 70 años. Escuchemos parte de las declaraciones que entregó al respecto el general Marco Alvarado, jefe de la 12ª zona de Carabineros.
6: Este es un trabajo investigativo que es dirigido por el Ministerio Público, pero que inicialmente también hubo levantamiento de evidencia en el sitio del suceso por parte del Laboratorio de Criminalística de Carabineros de la región de Magallanes y Antártica Chilena. Por lo tanto, es un trabajo muy metódico, también entregarle la tranquilidad a la ciudadanía, que estos hechos siguen siendo investigados. Sabemos también que en alguna oportunidad los resultados son más inmediatos, pero también tenemos la certeza que los trabajos que se están haciendo, las investigaciones que se están llevando, requieren necesariamente de peritajes, de evidencia, y ese levantamiento de información es muy importante para poder lograr las respectivas condenas de las personas que están detenidas en este momento por el homicidio de este adulto mayor.
3: Este viernes, Luis Carimonei Díaz y Gabriela García Lemos fueron puestos a disposición del juzgado de garantía de la capital de la región de Magallanes, en donde fueron formalizados por el delito de homicidio simple. Se refirió al tema el fiscal Fernando Dobson.
7: No hay vínculo de parentesco entre las víctimas, entre la víctima y los imputados. Sí había una relación de amistad en que ellos regularmente compartían con él el contexto de consumo de bebidas alcohólicas. También había una situación de efectivamente una relación bastante familiar, en que por la diferencia de edad los imputados trataban a la víctima como su padre. Ahora, en cuanto al móvil del delito, esto sea en un contexto de enfrentamiento, riña, en un contexto de consumo de alcohol. Asimismo, uno de los testigos señala de que el imputado se habría ofuscado con la víctima por una situación un poco de celos con la otra de los partícipes del hecho, pero todo sea en un contexto de ingesta alcohólica dentro del domicilio.
3: A ambos imputados, que cuentan con antecedentes penales, se les decretó la medida cautelar de prisión preventiva por considerarlos un peligro para la seguridad de la sociedad. Se fijó un plazo de investigación de 60 días.
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6: Seguimos haciendo esta primera edición del Diario de Cooperativa. Hablamos ahora de política y de inversión. Tras dos días de actividades en la región de Atacama, el presidente Kast cerró su gira con una agenda marcada por la minería, la inversión y el desarrollo regional. Todo en medio del debate que generó la designación de Bernardo Fontaine como nuevo presidente del directorio de Codelco y de los cuestionamientos que abrió una auditoría preliminar sobre la producción de la estatal. Camila López.
7: Con actividades vinculadas a la industria minera y al crecimiento económico, terminó la gira del presidente José Antonio Kast por la región de Atacama. Una visita que estuvo fuertemente enfocada en el desarrollo productivo y en el rol estratégico de la minería para el país. En esa línea, el jefe de Estado encabezó la firma del proyecto de ley que busca simplificar y aportar certeza al régimen de patentes mineras, una iniciativa que apunta a facilitar los trámites para pequeños y medianos mineros y reducir las cargas administrativas del sistema. El proyecto elimina requisitos que actualmente se exigen para acceder a patentes rebajadas, termina con el cobro progresivo y también evita que los titulares deban postular todos los años al beneficio. A eso se suma una nueva causal de rebaja para concesiones de exploración. Desde el gobierno aseguran que el objetivo es entregar mayor certeza jurídica y agilizar el desarrollo de proyectos mineros en el país. Escuchemos al viceministro de Economía y Minería, Daniel Mas.
8: Esto era un anhelo de los pequeños mineros y nos reunimos varias veces con ellos antes incluso de asumir. El aumento progresivo del pago de las patentes era algo que los tenía muy complicado, lo mismo que se había llenado de complicaciones el poder pagar las patentes. La pequeña minería es crucial para Chile, es muy relevante para tratar de combatir la ilegalidad en el mundo minero. Creemos que es un tremendo aporte, es muy deseado por el sector. Ingresamos el proyecto de ley y bueno, se irá perfeccionando con el Parlamento.
7: Pero en paralelo, la atención también estuvo puesta en Codelco, esto luego de que el gobierno confirmara la designación del economista Bernardo Fontaine como nuevo presidente del directorio de la estatal. Fontaine, quien fue convencional constituyente y ha tenido un rol activo en el debate económico durante los últimos años, reemplazará a Máximo Pacheco al frente de la mayor productora de cobre del mundo. Junto a él también fueron nombrados como directores Luz Granier Bulnes y Alejandro Canut de Bon. Los cambios en el directorio se dan en medio de un escenario complejo para la estatal, esto tras los resultados de una auditoría preliminar que levantó alertas sobre posibles diferencias entre los datos operacionales y las cifras de producción reportadas por Codelco durante 2025. Si bien el proceso de revisión aún está en desarrollo, el tema abrió nuevos cuestionamientos sobre la gestión de la empresa. En este contexto, el presidente Kast aseguró que espera que la nueva administración adopte medidas concretas para potenciar a Codelco y mejorar su desempeño.
9: Y esperamos que junto con los otros directores tomen medidas muy concretas para potenciar Codelco, cosa que no se había hecho hasta ahora. Teníamos un presidente del directorio que fue interpelado por el ministro de Hacienda, por el ministro de Economía, porque nos mostraba una situación increíble de Codelco, no asumiendo ningún defecto en una empresa como la que tenemos, que es de todos los chilenos.
7: Los nombramientos también han generado reacciones en el mundo político. El diputado independiente PPD y presidente de la Comisión de Minería, Cristian Tapia, y la senadora DC y presidenta de la Comisión de Minería de la Cámara Alta, Yasna Proboste, plantearon que esperan ver la gestión de Fontaine para emitir una opinión. Sin embargo, manifiestan que hay preocupación por la escasa experiencia del economista en minería.
10: Deseamos toda la suerte, tiene un tremendo desafío por lo que hemos conocido el último día, estas 20.000 toneladas que no se sabe cómo pasaron, y esto obedece también a la mala gestión que hemos tenido en estos 4 años, pero él se tiene que hacer acompañar por un presidente ejecutivo que sepa de minería. Fontey es un economista, poco de saber de minería.
11: No voy a negar que existe preocupación. Uno de los temas que llama profundamente la atención es que no voy a negar la experiencia que tiene desde el punto de vista económico, de haber estado en distintos directorios de empresas privadas, pero ninguna ni cercana a la minería. Pero prefiero en esto tener la posibilidad de escucharlo en la Comisión de Minería.
7: Con esto el presidente José Antonio Kast entonces cerró su gira regional a Atacama enfocada en temas como minería e inversión.
6: Por el recorte presupuestario de 2,5% en el Ministerio de Salud, son varios los pronunciamientos de rechazo, tanto desde la oposición como del propio oficialismo. Desde el gobierno aseguran que la medida no afectará la atención directa de los pacientes, mientras que en el Congreso ya se anuncian citaciones a las autoridades. Gonzalo Aguirre.
12: En una declaración pública desde el Ministerio de Salud reiteraron que el ajuste presupuestario acordado para el sector corresponde a un 2,5% y ha sido diseñado resguardando explícitamente la atención directa de los pacientes y la continuidad de las prestaciones de salud, medida que aseguraron busca mejorar la eficiencia en gestión, reducir gastos innecesarios, fortalecer compras centralizadas y optimizar el uso de recursos públicos sin afectar la atención directa de las personas. Se suman a lo anterior las palabras de la ministra de Salud, May Chomalí, quien en conversación con Radio 13C dijo que el presupuesto del 2026 se ajustó en un 5,7% y acá se está reduciendo en un porcentaje menor, y esa disminución no aplica solo a los hospitales, sino que la mayor parte se ve en el gasto que tenemos centralizado en el Ministerio de Salud. También fue consultado en el Congreso en Valparaíso el ministro de Hacienda, Jorge Quirós, quien aseguró que a veces con menos recursos se hace más.
13: Hay mucho espacio para eficiencia en tema de hospitales, haciendo ahorros y también proveyendo más servicios. Queremos proveer más servicios, mejores servicios, y estos ahorros son precisamente para eso.
14: ¿Pero cómo se van a desarrollar estos mejores servicios si es que van a tener menos recursos estos hospitales?
13: Porque a veces uno con menos recursos hace más. Es un tema del Ministerio de Salud. Cada uno de los recortes que se hacen o ajustes quedan en manos de cada ministerio, y cada uno va viendo qué cosas se pueden hacer, qué cosas no se pueden hacer, y vamos avanzando.
12: Los integrantes de la Comisión de Salud del Senado, que representan a la oposición, anticiparon que van a citar a la ministra Chomalí para que explique el alcance del decreto de Hacienda que reduce recursos a FONASA, hospitales y a la atención primaria. El senador Juan Luis Castro, presidente de la instancia, planteó que el ministro de Hacienda que firmó este decreto está desangrando al sistema de salud chileno a partir de un recorte impropio en el área más sensible de la vida de las personas, como es la salud. Hablan la senadora del PC, Carol Cariola, y también en una crítica desde el oficialismo, desde las regiones, el diputado de la UDI, Omar Sabat.
15: Evidentemente esto va a afectar a los pacientes y va a afectar el desarrollo de los servicios. Acá se ha hablado de supuestas reducciones en ámbitos administrativos, en que esta reducción está enfocada en mejorar la gestión. Yo estoy de acuerdo con que mejore la gestión y que se hagan todos los esfuerzos por hacer más eficiente el gasto. Sin embargo, eso no se logra reduciendo el presupuesto.
16: Desde regiones no vamos a aceptar que Santiago recorte la salud pública y debilite hospitales fundamentales para el sur de Chile. El hospital base de Valdivia atiende a miles de familias y no puede pagar el costo de un ajuste decidido desde un escritorio en Santiago. Un recorte de esta magnitud es gravísimo.
12: En paralelo se suman cuestionamientos desde los municipios. El alcalde de Maipú, Tomás Vodanovich, dijo en CNN: si a mí me recortan 6.000 millones de pesos a propósito de la disminución del pago de las contribuciones, no tengo manera de sostener esa política. Voy a tener que cerrar todos los centros de salud a las 3 de la tarde. En tanto, el alcalde de Huechuraba, Maximiliano Luxich, pidió al gobierno reflexionar en torno a la medida.
17: Va a tener un impacto negativo en la atención primaria, que es donde primero llegan las personas. Si queremos optimizar los recursos, necesitamos certeza. Y lo que hemos visto es una ministra de salud diciendo que no habrá recortes en la atención primaria de salud. Y por otro lado, un decreto que dice que va a haber un recorte de 18.000 millones. ¿Quién está pensando en los vecinos que ya les cuesta encontrar una hora médica porque tenemos recursos limitados, insumos limitados, profesionales limitados? En Huechuraba vamos a seguir funcionando porque nuestro compromiso es con los vecinos y no los dejaremos a la deriva.
3: Eso mientras que desde el Colegio Médico han dado cuenta de una profunda contradicción entre el discurso público del gobierno, que en reiteradas ocasiones ha afirmado que los recortes no afectarían la atención, mientras este decreto evidencia que sí existirán consecuencias concretas sobre pacientes, equipos de salud y capacidad de respuesta de la red a lo largo del país.
6: No podemos ir contra la ley, dijo la ministra de Salud, Mai Chomalí, tomó distancia de la idea de Interior y Migraciones de que colegios y hospitales entreguen los datos de migrantes irregulares. El subsecretario Pavé salió a aclarar la medida y dijo que la obligación de reportar es cuando hay un proceso de expulsión en curso. Paula Kelly.
18: En medio del debate del proyecto de ley sobre las expulsiones administrativas, generó polémica la indicación presentada por el Ejecutivo que obliga a instituciones educativas o de salud a entregar los datos personales de migrantes irregulares en el país. El subsecretario del Interior, Máximo Pavés, dijo que hay una mala comprensión de la indicación que presentó y explicó que la entrega de información es solo cuando hay procesos en curso.
19: Nunca ha estado en el texto ni en la intención del gobierno ninguna obligación que se parezca a un reporte o denuncia, porque eso no está en el espíritu de la ley. Lo único que hacemos es nosotros es dotar de algo que tanto el servicio como las policías nos han pedido, que ocurre que cuando uno inicia un procedimiento de expulsión o de sanción, notifica a una persona y después cuesta mucho encontrarla. Y por lo tanto la indicación lo único que hace es que el organismo respectivo, solo cuando hay un procedimiento migratorio en curso, pueda oficiar para obtener algún antecedente que nos permita ubicar esas personas, ya sea por salud, por educación o ya sea en materia previsional.
18: El subsecretario Pavés aseguró que la medida no va en contra de la normativa vigente, puesto que la información no sería usada para otros fines distintos a los que requieran las policías o el servicio de migraciones. La ministra de Salud, Mei Chomalí, dijo que veía con bastante preocupación esto y que no se puede ir contra la ley, no se puede negar una atención médica y tampoco se puede entregar la información de los pacientes. En la misma línea, el superintendente de Salud, Fernando Riveros, habló en Cooperativa sobre esto.
20: Y hay leyes que establecen la obligación de otorgar las atenciones de salud, por ejemplo, en contextos de urgencia, sin poner ningún tipo de condicionamiento. Tal el tema de la confidencialidad de todos los datos clínicos de una persona. Seguirse adelante con iniciativas de ese tipo tendría que haber modificaciones legales, pero hoy día, como está en la legislación, no podría adoptarse una medida de esa naturaleza. Nuestro foco, más que problemas de seguridad pública, nuestro foco es la salud de los chilenos, digamos. Y en ese contexto, cualquier medida que signifique una cortapisa, digamos, una traba al acceso a la salud, un tema preocupante.
18: No solo desde la oposición han surgido reparos, sino que también en el oficialismo y desde el propio gobierno. Es por eso que el presidente Kast se refirió a esta indicación que busca que las instituciones de salud y educativas entreguen información sobre las personas en situación migratoria irregular y dijo, lo que buscamos es que la situación se ordene y que sepamos quiénes están en Chile. En el Congreso han surgido opiniones al respecto. Escuchamos al senador socialista Juan Luis Castro y a su par de Renovación Nacional, Andrés Longton.
21: ¿Se va a usar datos privados y datos sensibles para, comillas, entregarle información al Estado respecto de esas personas? Cuidado. En esto, la ministra de Salud ha sido clara y yo la apoyo, porque no puede hoy día, en aras de la seguridad del país, violarse principios de derechos humanitarios básicos respecto a personas que están en Chile, que tienen que regularizarse o irse, pero no quitarle esos elementos básicos que la sociedad chilena nunca ha negado.
22: Debe estar todo alojado en el registro civil de identificación para evitar conflictos futuros que tienen que ver con datos sensibles o de otra especie, que claramente es más complejo de entregar por parte de organismos de salud y también educacionales.
18: Desde la Defensoría de la Niñez también oficiaron al Senado y llamaron a reconsiderar la medida propuesta por Interior y Migraciones, ya que podría dejar en un escenario de desprotección a niños y niñas al convertir colegios, jardines infantiles y hospitales en lugares de fiscalización, señalaron.
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6: Revisamos información policial de las últimas horas. Pablo Rivera, buenos días.
0: Sí, Gloria, ¿qué tal? Muy buenos días. Es claro, porque desde la empresa Landes se refirieron de manera pública al caso de racismo que involucra a uno de sus ejecutivos. Recordemos que este caso se remonta al pasado 10 de mayo en un vuelo de LATAM Airlines que iba desde Sao Paulo, Brasil, hasta Frankfurt, en Alemania. Según los primeros antecedentes que se han revelado hasta el momento, este intentó abrir una de las puertas de la aeronave, y es al ser contenido por parte de la tripulación que comenzó a agredir verbalmente a otros pasajeros, lanzando insultos discriminatorios de carácter homofóbico y también racista. Si bien el ejecutivo logró continuar el viaje, posteriormente fue detenido al regresar al país brasileño por mantener una orden vigente de detención en su contra. Como mencionábamos, desde Landes emitieron un comunicado en donde aseguran estar al tanto de este hecho, no solo lo condenan, sino que también dan a entender que estas acciones no son para nada compatibles con los valores que pretende mantener la empresa al interior y, por supuesto, por parte de sus trabajadores. De paso, también explican que están recopilando todos los antecedentes que sean posibles para así evaluar las medidas correspondientes y aplicar una especie de sanción a este ejecutivo que, como decíamos, fue detenido en Brasil por los delitos de insultos racistas y homofóbicos al interior de este vuelo correspondiente a LATAM Airlines desde el país brasileño hasta Frankfurt, Gloria.
6: Sí, un hecho que ocurrió el pasado 10 de mayo y que conocimos durante las últimas horas sobre la detención de este chileno en Brasil. Muchas gracias, Pablo. Buenos días.
0: Muy buen día.
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1: Ahora de la mega reforma.

0: Días.
1: Hola Gloria, buen día. Aquí estamos muy contentos y agradecidos de la oportunidad de poder transmitir lo que pensamos respecto a esto.
0: Bien, pues partamos entonces explicando en qué consiste este artículo de la mega reforma y cuál es el riesgo que detectan por parte de Chile Voces.
1: Mira, esencialmente este artículo, el 71T, que está inserto dentro del artículo 8 de esta mega reforma, que se llama una reforma miscelánea porque cubre y aspectos diversos, es un riesgo para nosotros porque esto básicamente nunca fue una discusión teórica ni académica, sino que esto es una amenaza súper concreta para todos aquellos que interpretamos de alguna u otra manera, los que generamos contenido de diversas áreas. En este sentido, se ha nombrado esencialmente el mundo artístico, pero esto abarca todas las áreas del conocimiento, todas las áreas de la interpretación que estarían en riesgo. La redacción que nosotros conocimos permitía usar material protegido para fines de inteligencia artificial, específicamente minería de datos, sin autorización ni remuneración para el titular. Y esto hablaba expresamente, en nuestro caso, para sonido e imagen. Entonces, y ahí para nosotros está el punto central, que es cuando tú trabajas con la voz, con la interpretación, con matices y con características únicas de nuestra voz, que es lo que nos da básicamente la característica como intérprete, esto atenta al permitir que cualquier empresa externa pueda extraer datos que son sensibles para nosotros como aquellos, desmembrar una obra que es íntegra, y al desmembrarla considerar que ya les pertenece, extraer los datos libremente y sumarlos como información para el entrenamiento de una inteligencia artificial. Ahí está la médula del problema. Nuestra voz es nuestra herramienta de trabajo, nuestro sello, y muchas veces, y como queda claro, nuestro patrimonio profesional. Hay una ley que lo resguarda, que es la 17.336. Esta ley de propiedad intelectual reconoce nuestros derechos conexos a artistas, intérpretes, ejecutantes, etcétera. Entonces nosotros acá básicamente no es que estemos inventando un privilegio nuevo, nosotros lo que estamos defendiendo es una protección que ya existe y que se pretende bajo el sobretexto de abrir las puertas para una correcta entrenamiento de las inteligencias artificiales, y en desmedro de nuestros derechos que están consagrados. Entonces, cuando aparece una norma que reduce el control del titular sobre el uso de redes y material de IA, lo que hace en la práctica es debilitar nuestra capacidad de autorizar, de negociar y de cobrar justamente por ese uso.
0: Mira, a medida que avanza el desarrollo tecnológico, las sociedades tratan de adaptarse a esto y la relación con la inteligencia artificial ha sido todo un desafío en ese sentido. Para ustedes, ¿dónde está el límite entre promover su desarrollo y proteger los derechos de las personas que trabajan con sus voces como locutores, actores de doblaje, intérpretes?
1: Mira, nosotros básicamente tenemos el límite bien claro. Nosotros, nadie aquí en el mundo está en contra de la innovación, muy por el contrario. Pero la innovación no puede ser a costa de limitar o de reducir derechos que ya están consagrados. Nadie serio podría decir que haya que frenar a la inteligencia artificial. Yo soy particularmente usuario de inteligencia artificial, imagino que ustedes también. Esto es innegable, no se va a parar, pero lo que estamos diciendo nosotros básicamente es que el desarrollo tecnológico no puede construirse debilitando la propiedad intelectual, los derechos conexos y la capacidad de los artistas de decidir sobre el uso de su trabajo. Y mira, y aquí hay un punto súper interesante, quiero decir dos cosas que considero que son medulares. La ley, hay una contradicción acá muy importante, porque Chile aprobó una ley, que es la 21.719, que poco se ha hablado de esto, que entra en vigencia en diciembre del 26, y que es la nueva ley de protección de datos personales, y que crea una agencia incluso que es la de protección de datos personales, y entre esos datos se encuentra la voz como un patrimonio biométrico. Entonces, esto entra en vigencia el 1 de diciembre, y esta ley va en la dirección de reforzar el control del titular sobre su patrimonio y sobre la licitud de su tratamiento y su protección. Entonces, resulta súper llamativo que por un lado tengamos a un gobierno empujando una norma como el 71T que abre espacio al uso del material de lenguaje, sonido e imagen para fines de inteligencia artificial sin autorización, sin remuneración, y por otro lado se aproxima la entrada en vigencia de una ley que muy por el contrario

0: refuerza la actitud de reconocer patrimonialmente esta firma biométrica que sería nuestra voz. Entonces, tenemos una contradicción que es vital. Entonces nosotros decimos, claro, el límite está en la autorización, en la trazabilidad, en la transparencia y una remuneración justa para autorizar que nuestro patrimonio, ya sea intelectual o sea biométrico como es la voz, seamos nosotros quienes lo autoricemos y por supuesto recibamos una remuneración por aquello. Si esto no está, no hay transparencia y se pierde el valor de los creadores y se desincentiva la creación en todo sentido.
1: Estamos conversando con Marcelo Liapis, locutor y vocero de Chile Voces. Bueno, Marcelo, este artículo se cayó en la Comisión de Hacienda, falta ver las acciones del gobierno al respecto, si es que intentarán reponerlo en la discusión en el Senado. Independiente de esto, sigue abierto todo el debate. ¿Por qué es importante dar esta discusión y qué mensaje entregaría a las autoridades del gobierno y del Congreso ante esta discusión?
0: A ver, mira, en primer lugar, este rechazo es una señal súper importante para nosotros, por lo menos. No significa eso sí necesariamente que este va a ser el cierre definitivo del problema que aquí se acabó. Lo que pasó en la Comisión de Hacienda fue súper importante y relevante porque políticamente se dio una señal, porque este rechazo tuvo un apoyo transversal, no fue solamente de un sector político, la oposición en este caso, sino que esto hubo apoyos de Renovación Nacional, creo que hubo apoyos hasta de la UDI, etcétera. Entonces, esto no es un capricho ideológico, esto no es un capricho político, sino que tiene todo el sentido, no tan solo para los artistas, sino que se comprendió que esto es un patrimonio que es genérico y que hay que defenderlo. Entonces, nosotros valoramos muchísimo lo que ocurrió, por supuesto, pero también creemos que esta discusión dejó al descubierto algo de fondo, que hay una presión real por resolver la relación entre IA y propiedad intelectual, pero en este caso debilitando la posición del titular. Y nosotros consideramos siempre que el factor humano debe estar primero. Esto debe estar a nuestro servicio y no nosotros al servicio de ella. Entonces, esto claramente puede volver a suceder porque el gobierno tiene instancias aún para poder reponer este artículo. Una puede ser directo a la Cámara de Diputados, ¿cierto? Con algún tipo de transformación, otra pasar directo al Senado, pero esto vestido de con otra falda va a ser lo mismo. Entonces hay que estar atentos, estaremos vigilantes. ¿Y qué le diríamos nosotros al gobierno? Bueno, primero, en primer lugar, que nosotros esperamos que se escuche la señal que se produjo acá. Y que aquí no una reacción caprichosa, no una reacción corporativa, que una alerta amplia del mundo creativo, de entidades gremiales, de artistas, de intérpretes. Entonces, también sectores políticos, como decía. Y en segundo, diríamos que esto no puede ser una discusión que desde los creadores solamente se mantenga en un nicho, sino que esto tiene que ser una voz amplia que proteja los derechos tanto de artistas, de intérpretes, como ya he dicho. Y nosotros tenemos que estar sentados en la mesa desde el principio, como lo hemos dicho desde un comienzo de esta discusión. Entonces, nosotros en el caso de la voz con mayor razón todavía, porque la tecnología hoy permite usos cada vez más sensibles sobre registros sonoros e identidades vocales. Y el mensaje de fondo aquí tiene que ser súper claro. Inteligencia artificial, sí, por supuesto, y bienvenida sea, pero no transformando la cultura, la interpretación y la voz humana en materia prima de libre control. Ese camino no va a ser modernización, sino que va a ser un retroceso a todas luces.
1: Y en un debate que seguirá seguramente durante las próximas semanas. Agradecemos al locutor y al vocero de Chile Voces, Marcelo Liapis, por esta conversación con el diario de Cooperativa. Muchas gracias, Marcelo, muy amable.
0: A ti, Gloria, muchas gracias. Seguimos atentos.
1: Buen día.
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0: En Radio Austral le indicamos la hora.
1: 8 de la mañana, un minuto.
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0: 8 de la mañana, 2 minutos.
1: ¿Qué tal? Buenos días, ¿cómo le va? Ya son las 8 de la mañana con exactamente 2 minutos en esta hiper super mañana helada en la ciudad de Valdivia, provincia de Valdivia, provincia del Ranco, región de Los Ríos. Muy helado. Autitos escarchados, cerco, pasto, techos escarchaditos. Más que nada ha sido ese viento sur-sureste que se ha dejado sentir desde hace varios días. A esta hora les comentamos que los termómetros algunos marcan 2 grados. Pero la sensación térmica es de 1 grado, 0 grados, ¿eh? Los que caminan rapidito no tienen problema, luego ya sacan calor. Bueno, así que hoy día en la mañana, en San José de la Mariquina hubo -1, en Valdivia 0. Y los termómetros bajaron también en varios puntos, ¿eh? -1, 0, en Valdivia fue 0. Y el vientecito dejó, repito, sureste, muy helado. Helado de ayer en la tarde, sí, ¿eh? Sí, ayer tipo 7 de la tarde, pero ni los perritos querían salir a la calle. Nada. No. ¿Cómo está Miguel Ángel? Más abrigado que hijo único está Miguel Ángel en este instante. Ya llega 2 cafés de las 6:30 de la mañana, imagínense, para poder abrigarse. Así que para tranquilizarse, luego a las 9:30 se va a tomar un té nomás, dijo. Ya. Hay que tomar cafecito. Algún brebaje, lo que sea, pero que sea calientito para que aguantemos esta temperatura que está bastante helada. Y después va a salir el sol en contracontraste. El día de hoy saludamos a todos los que llevan por nombre Honorato. Así que a todos los honoratos, felicidades. Algunas de las notas que vamos a destacar. Vecinos en alerta porque proyecto habitacional Guacamayo 3 sería inviable. ¿Se acuerda que ayer en las noticias de la una hablábamos de un caballero que tuvo un accidente en Paillaco? Está en riesgo vital. Sufrió quemaduras tras una explosión en un taller donde estaba trabajando. Está en riesgo vital. Reiteramos. Vamos a tener detalle de eso y más, por supuesto. Vamos ahora al diario Austral, región de Los Ríos. Banda mantenía arma y laboratorio ilegal de drogas en una casa de Valdivia. Reunión de empresarios de España en Los Ríos. Ministra de Salud expuso preocupación por los anuncios. En la Valdiviana entrevista a la Seremi Ana Contreras Álvarez, que era consejera regional y todavía no hay reemplazo en el Consejo Regional, ¿eh? Aún. Las Ánimas debutó con una derrota. Partimos mal ayer, le dijimos que Puerto Varas es duro. Y el Club Deportivo Valdivia logró igualar la serie en las semifinales de la Liga Nacional del básquetbol. Claro. Esto es la Liga Nacional del básquetbol. Donde anoche hubo algunos resultados. Ya. Cuando uno busca los resultados no aparecen más. Ay, señor. Ya. Ahora sí. Vamos viendo. La Ánima 76, Puerto Varas 81. Eso fue anoche. Anoche, Español de Osorno 74, el Club Deportivo Valdivia 92. Así que al mejor de 5, la Ánimas Puerto Varas, 1 para Puerto Varas. Al mejor de 5, Español de Osorno Valdivia, 1-1. Así que el tercer partido va a ser importante aquí en Valdivia y el cuarto también. El día de hoy vuelve a jugar las Ánimas. A las 20 horas las Ánimas Puerto Varas en el Coliseo Municipal de Valdivia. Hay que ir a apoyar en el Coliseo, ¿ya? Hay que ir a apoyar, hay que estar allí. Hay que estar allí. Como corresponde. A propósito, anoche un auditor de la Radio Austral que iba a ir al Coliseo a ver el partido, lo atropellaron en la avenida Pedro Aguirre Cerda frente al Servicentro. Estamos hablando de don Héctor Hugo Cabezas. La última información que tenemos de él, que estaba grave en la UCI. Ojalá se pueda recuperar, según la información que nos entregó otro auditor, don Antonio. Es una pena. Ojalá que se pueda recuperar. Desde acá le enviamos toda la energía y también a su familia toda la energía en este momento que es obviamente difícil. 8:08. 8:08. Vamos ahora al sitio web de la Radio Sago de Osorno. Inician reparaciones en la ruta U588 entre Río Negro y Chapaco. Un adulto mayor falleció en la vía pública en el sector de Ragüe Alto Osorno. Un desmayo repentino y falleció. Sitio web Radio Chiloé Castro. Dalcahue realizan trabajos para mejorar el sistema de agua potable de Butalcura. Reabren Avenida Ecuador en Puerto Montt tras trabajo de reparación y mejoramiento e instalan nuevos lomos de toro en la calle de Puerto Montt. Son grandes, estoy viendo la foto, ¿eh? Son grandes, bien pintados, no como los que están en la Avenida Francia aquí en Valdivia. Son grandes y bien pintados los lomos de toro. Pues los auditores de la Radio Austral allí en Avenida Francia siempre nos dicen lo mismo, que los lomos de toro, ya, bienvenidos, pero píntenlos. Van a echar una manito de gato. Están todos, no se nota, no se ve. Así es que pasan los vehículos el puro brinco, ¿no? 8:10, la tercera. Republicano lidera último cálculo de aportes fiscales a partidos. Antes en Chile, 1.461 casos y 458 fallecidos en los últimos 30 años. Destaca allí la tercera. Estoy mirando acá si hay alguna otra nota destacada. La herida y divisiones que dejó el mayor triunfo legislativo hasta ahora del ministro Quirós. Roces entre la UDI y Renovación Nacional. La relación quebrada entre los diputados Bianchi y Romero y tensiones en la DC fueron algunos de los resquemores que dejó la tramitación de la iniciativa gubernamental de la Comisión de Hacienda. Vamos ahora con la cuarta, 8:10. Casa Viva la polémica y plantea cerco policial en todos los hospitales, que se vayan identificando antes de entrar. Revelan que el Ministerio de Seguridad brilló por su ausencia en audiencia clave contra banda de crimen organizado. Profunda conmoción, confirma muerte de carabinera al interior de comisaría. PDI está investigando esto. Se trata de una cabo segunda en Coquimbo. Se habría auto eliminado. Las 8:12. Vamos a El Mercurio. Tras controvertidos dichos de Steiner, llaman a reforzar la conducción política y advierten que la exigencia de una estrategia integral existe desde el primer día. La ministra afirmó de que no esperaba la exigencia de un plan estructurado en sesión especial del Congreso. Trama bielorrusa. Desde la cárcel, coimputado Eduardo Lagos desestima declaraciones inculpatorias de Gonzalo Migueles. La última noticia, quedé hasta con menos, pero bien paradas. Rosario Bravo cuenta cómo se operó el busto, pero sin utilizar implantes. Yeah. Del área científica, prueban en el desierto de Atacama rover de exploración espacial que se mueve con el viento. De Tumbleweed Mar, está conformado por varillas de fibra de carbono, una vela y varios sensores, indicaron. Está caída la última noticia. 8:13 a.m. La segunda. CAS por cárcel y Punta Peuco. No comparto varias de las medidas que tomó el presidente Boric y algunas de esas van a cambiar, dijo. Por deuda CAE, cortes declaran inadmisible más de 1.400 recursos de protección presentados por los deudores. Vamos ahora con el diario electrónico EMOL, que destaca para el día de hoy. Este sábado la Católica visitará al sublíder Limache en la duodécima edición del Campeonato Nacional. Coquimbo 3, Audi Italiano 0. Partidazo. Anoche. Partidazo. La verdad es que el resultado no dice lo que jugó Audi Italiano. Pero Coquimbo está en otro timing, con otra velocidad, en otro tiempo. Audi Italiano también está en velocidad y todo, pero no le alcanzó. Y Palestino, que también está onda internacional, le dio 5-1 a Deportes La Serena. 5-1. Dios mío, diría alguien por ahí. Para el día de hoy juegan O'Higgins, Universidad de Concepción a las 5:30. O'Higgins también está en competencia internacional. Limache, Universidad Católica, 20:00. La Católica también está en competencia internacional. Para mañana, 12:30. Huachipato, Unión La Calera, 3:00 p.m. Cobresal, Universidad de Chile, 5:30. Colo-Colo, Ñublense, 20:00. Deportes Concepción, Everton, para mañana domingo. Reitero, los equipos que están jugando Libertadores Sudamericana, por favor, obsérvenlo y se van a dar cuenta. Están más ágiles, están más rápidos. Así es la cosa. Se vienen innovando las tácticas para el Mundial de Fútbol. Estamos ya cerquita del Mundial de Fútbol. Queda poquito, ¿no? Calidad brutal. Director técnico del Sevilla dedica grande elogio a Alexis Sánchez y explica el importante rol del chileno dentro del equipo. El equipo de Sevilla jugará mañana domingo contra el Real Madrid. No puede perder. Oh, no puede perder el Sevilla. Puede ser empate a 0-1, pero no puede perder. Para zafar del momento que están viviendo. Muy bien. Y una cuestión extra del deporte aparte, el deporte nada que ver. Panadería preparó el completo más grande de Chile, medía 4 metros. La actividad se realizó en el marco de la Semana del Completo, que ayer estuvo hablando en la tarde también don Germán. Este sí que es el tremendo completo. Cuatro mechos. ¡Oh, se pasaron! Estuvo con el alcalde de San Bernardo, Christopher White, y hicieron esta gracia. Me acordé de la longaniza más grande del mundo que la hacen en Paillaco. Ya. Muy bien. Ocho de la mañana con 17 minutos. Vamos al tiempo. Va a estar igual que ayer, pero más helado. Según la Dirección Meteorológica de Chile, en este instante Valdivia tiene un grado. Una pequeña nubosidad matinal variando a despejado. Máxima 12 grados. Mañana domingo, mínima de 5, máxima de 14, está pronosticando, con nubosidad parcial matinal variando a despejado. El día lunes, mínima de 4, máxima de 14, nublado parcial variando a despejado. Y algunos que no quieren desfilar, van a tener que ir a desfilar porque no va a llover en toda la semana. Pero va a estar helado. Más tarde le voy a dar alguna estrategia para los papás, las mamás, los abuelos, los tíos, todos, los que van a las bandas y todo eso. ¿Qué hacer para no sentir el frío? ¿Cómo se tienen que abrigar? ¿Vale? Muy bien. EcoWeather. ¿Ah? EcoWeather, 4 grados en Valdivia, viento sur-sureste a razón de 7 y hasta 18 kilómetros a la hora, máxima estimada en 12. Pequeña nubosidad matinal variando a despejado. Mañana, mínima de 3, máxima de 13. Algunas nubes dispersas matinalmente, un poquito de niebla y después despejado otra vez. Y ellos están anunciando de que las nubes con agüita podrían llegar el viernes por la noche. Viernes 22. Vamos ahora con lo que está sucediendo a esta hora. Por ejemplo, Punucapa, Chabelita, El Yugo están a esta hora con un grado. Lo mismo en Niebla, Los Molinos, Curiñanco, San Ignacio, Pirolcura, Los Pellines, Centinilla. Un grado también a esta hora en el sector de Corral, Mancera, Isla del Rey. La diferencia es Futa. Futa tiene a esta hora 0 grados. Mira. Por el lado de la costa de Mariquina, Yenehue, Alepue, Chanchán, Mississippi y Mewin están con 1 grado Celsius. ¿Ya? Cayumapu, Mafil, 1 grado. Mientras que Tralcao, Pufudi, Pelchuquín, Yenehue, Plaza de Armas, La Punta, San Antonio, Cudico, Linguiento, El Nogal, Asque, San José, Estación Mariquina, Ciruelos, Pompón, Lanco, 0 grados. 0 grados. Malalhue, 0 grados. Panguipulli, Melefquén, 1 grado Celsius. 0 grados en Choshuenco, Pirihueco, Puerto Fuy, Neltume, Coñaripe, 0 grados. 0 grados en Riñihue, 0 grados en Riñinahue, 0 grados también allá en Los Lagos, Antilhue, Calle Calle, Hueyelhue, Pijuinco, Arique, Morrumpuyi, Pichirropuyi tienen 1 grado, Reumén 1 grado. Los amigos de Paillaco 2 grados, al igual que La Unión y Río Bueno. Futrono, Lago Ranco están con 0 grados. 0 grados también para allá en el sector de Trumao y La Barra, según indica este informe de los amigos de AccuWeather. Voy a ver un radar meteorológico que tienen ellos. Indica que se van a mantener las condiciones con bastante heladito en la región de los ríos. Ya. Vamos al The Weather Channel. Según The Weather Channel, en este instante Valdivia tiene 4 grados. No sé a dónde están los 4 grados, porque todavía no los pillamos aquí con Colombo. Estamos congelados. Estaba muy helado. Muy helado. Fue a mirar recién Colombo y dice que sigue helado. Según The Weather Channel, 4 grados. Cuando falten 10 minutos para las 6 de la tarde, va a ser la puesta de sol. A esta hora tenemos 92% de humedad. Para mañana anuncio la mínima de 3, máxima de 15 grados, parcialmente nublado matinal, variando a despejado. El lunes, mínima de 5, máxima de 14, casi las mismas condiciones. El miércoles están anunciando mínima de 5, máxima de 18, despejado de pe a pa, de principio a fin. Vamos con los indicadores económicos, ya son las 8 de la mañana, 22 minutos. Unidad tributaria mensual de mayo, 70.588 pesos. El dólar referencial, 891 pesos. Pero ayer el dólar cerró a 906 pesos 68 centavos. Así es que el lunes va a aparecer así. El euro referencial, 1.040 pesos 40 centavos. Pero ayer cerró, para el lunes va a abrir a 1.053,67. Valor de la UF hoy, 40.357 pesos 67 centavos. Índice de dólar promedio, 41.721 pesos 42 centavos. El día de hoy, 16 de mayo, está de turno la sal cobrante Camilo Enríquez, 4.50. Honorato, feliz onomástico, que lo pase muy bien. El día de hoy es el Día Internacional de la Convivencia en Paz, Día Internacional de la Luz. En Malasia y Colombia es el Día del Maestro. En Costa Rica es el Día Nacional del Microbiólogo y del Químico, perdón, bien digo, del Químico Clínico. Hoy vamos a escuchar buenas canciones hoy día. Tenemos algunas cositas que contarle más tardecito, de los que están de cumpleaños y todo eso. ¿Y qué habrá de verdad? ¿Estará hospitalizado Luis Miguel o no? Hoy es el Día Mundial del Heavy Metal, Día Internacional de la Tauromaquia, ¿ya? Es el Día Internacional de los Celíacos, también es el Día Mundial de la Angiodemia Hereditario, el Día Mundial de Tomar Conciencia sobre los Defectos Congénitos de la Glicosilación. El día de Andrés Bobola, un jesuita polaco, que es el santo patrono de Polonia. Mira, no tenía idea de eso. Ok. Por la corda está muy helado, ¿no? Dice Pancho Vázquez. Ya, no, si tenemos calefacción. Estamos abrigaditos con Miguel Ángel. La cuestión es que Miguel Ángel salió afuera, echó una miradita y dijo, sigue helado, guatón, me dijo. Ya, será. Sigue helado. No, calefacción, tenemos gas, tenemos electricidad y calefacción. Y andamos con una ropa ad hoc para la jornada que está muy heladita. Ya luego le voy a contar más tarde para los papitos y las mamitas cómo enviar a los chicos al desfile, ¿ya? Porque va a estar helado el día que les toque. 8 de la mañana, 25 minutos en el territorio chileno continental occidental, a excepción de las regiones de Aysén, Magallanes y el territorio antártico chileno, las 9.25, 6.25 en el territorio chileno insular occidental, en la Rapa Nui e en la Salas y Gómez. Y también, ya me tomé mi cafecito aquí con esta tacita hermosa que tengo. 12 horas 25 minutos en el tiempo universal coordinado. Esa es la hora mundial.
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0: 8 de la mañana, 27 minutos.

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0: Son las 8 de la mañana con exactamente 28 minutos. 8 de la mañana, 28 minutos en la radio austral de Valdivia. La temperatura está baja. Precaución siempre con todos los elementos de calefacción: gas, eléctrico, aire acondicionado, leña, pellet, parafina, lo que sea. Siempre precaución. Una cosa bien importante: ojo, los elementos de calefacción eléctrico uno no los puede tener conectados más de 2 horas. A veces se nos pasa la mano y está 8 horas conectado. Eso es grave. ¿Por qué? Porque los elementos de la resistencia, el enchufe directamente, se puede calentar. Puede provocar un defecto, una falla eléctrica. Van a saltar los automáticos y lo ideal es airear la casa, ventilarla, cerrar la ventanita después y calentar la casa nuevamente con el aire, con la cuestión eléctrica. Y después ir apagando el aparato. Una hora y media. Volver a, cuando siente usted, percibe que baja la temperatura, volver a calentarlo. No sobrecargue tanto los pellets. Hágalo trabajar a una temperatura más o menos tranquila, normal. Lo ideal siempre es 15, 18 grados dentro de la casa. Siempre. O en lugar de trabajo. El aire acondicionado, reseque el aire. Entonces siempre hay que, una vez que se abrigó la casa, hay que dejar entreabierto una ventanita, un poquitito nomás, para que se vaya refrescando el aire. Si no, se reseca el aire y afecta todas las vías respiratorias. Y con la leña no mantenga el tiraje abierto, si no se va a calentar el cañón, puede haber un problema grave ahí. Lo importante es que se caliente la cocina y la combustión, no el cañón. ¿Ya? Eso. Más que nada hay que tener cuidado, precaución, y como dicen los bomberos, todos los elementos que le calefacción a leña, mínimo cada 15 días hay que limpiarlos. Anoche estuvieron respondiendo a una emergencia en el sector de Isabel Roda, Choquicamata, los bomberos, 2 carros de bomberos. Hubo un recalentamiento ayer. En el acceso al puente Pedro de Valdivia, aquí en la ciudad de Valdivia, alguien tomó mal la curva para acceder al puente, una cosa así. Entró mal. Total que terminó la cuestión en un accidente, porque algunos se arrebatan allí. Oye, si en el puente Pedro de Valdivia no es ancho, es uno y uno. Y respetémonos, nada más. Hace unos días nos comentaba un caballero de que se trató de meter en segunda fila viniendo de Isla Teja hacia Valdivia, y un caballero que venía en otro vehículo le levantó las manos porque el otro quería pasar y le indicó que se iba a meter y se metió nomás, listo. El otro levantó las manos, lo amenazó, que no sé qué cosa. Pero si allí en la Isla Teja, cuando viene de la Isla Teja a Valdivia, en la pasada del puente de Pedro Valdivia para poder entrar, es uno y uno. Tan simple como eso, uno y uno, y fluye el tránsito, sin ningún problema. Cuando se meten 3 que no quieren dar la pasada a los otros, se produce el taco a los que van por la pista derecha viniendo hacia Valdivia. Tan simple como eso, uno y uno, si no hay más. Una vivienda se vio afectada totalmente por el fuego en Tralcao, en la zona que es conocida como La Rinconada. Tanto bomberos de San José de la Mariquina, de Pelchuquín, como de Valdivia concurrieron al lugar. Lamentablemente la vivienda se quemó, según se indicó. Anoche fue esto, alrededor de las 20:30, 21 horas, más o menos. Hubo un rescate de emergencia en Avenida Pedro Aguirre Cerda. Tuvieron que concurrir allá y allí nos enteramos. Ahora en la mañana nos escribió don Antonio. Nos dice que ayer en la tarde, mientras don Héctor Hugo Cabeza se dirigía al Coliseo, fue atropellado en la avenida Pedro Aguirre Cerda. Porque iba a cruzar la calle, nos dijo don Antonio Huechucoy. La última información que tenía él era que estaba en la UCI, en estado grave. Allí hay un servicentro y hay un paso peatonal Pero ¿sabe cuál es el problema del paso peatonal? Que lleguen y cruzan a cabeza acá Chávez. Algunos toman demasiada velocidad también y no respetan el sector. Es importante mejorar la señalización, sobre todo, para disminuir la velocidad de los conductores. Pues ojalá don Héctor Hugo Cabeza se recupere. Le enviamos buena energía desde la Radio Austral. Que esté mucho mejor. Esa es la idea. 27 minutos para las 9. Desfinanciado quedó el presupuesto final para el proyecto habitacional Guacamayo 3 de Valdivia, el cual por temas económicos sería inviable para el Servicio de Vivienda y Urbanismo Serbio, según el Comité de Vivienda. Sin mayores expectativas quedaron los representantes de la familia tras realizar la mesa técnica para conocer el presupuesto final de esta iniciativa. Se ha revisado en el nivel central y un terreno alternativo de construcción. Esto último, por el encarecimiento de concretar las soluciones habitacionales en el sector Guacamayo, donde el proyecto tiene aprobación ambiental, tras emplazarse en Santuario Angachilla. La vocera de los dirigentes del Comité de Vivienda, Iris Lara, lamentó que no se cumpliera lo que les había dicho el ministro de Vivienda, Iván Poduje, de conocer aquel plan B, pero peor aún, sentir que perdieron 8 años de trabajo al escuchar el del serbio que el proyecto es inviable. Bueno, lo que dijeron, que el proyecto se envía igual a la CNM de Santiago, a la revisión, pero va desfinanciado porque tiene un déficit de 4.000 millones de pesos, falta para el proyecto. Y para Serbio mismo es inviable el proyecto, por lo que cuenta, si no conseguimos los recursos en el gobierno regional, prácticamente estaríamos en cero. Y seguir viendo otros terrenos que todavía no hay algo formal que nos estén mostrando. Que sea un terreno destinado directamente para la etapa A. Todavía no hay un terreno que les digan ya, sí, no, esta está, este sí, este no. El plan B que había, que ofreció el señor ministro Poduje, no está. Los 8 años que nosotros ya llevamos están perdidos. La dirigente sostuvo que deberán esperar la disponibilidad del gobierno regional y los consejeros regionales pueden tener para poder aprobar disponer los 4.000 millones de pesos faltantes para construir la vivienda. Si eso ocurre, se mantendría el proyecto actual con la edificación de departamentos y casas. El problema, en todo caso, para ello no hay nada formal, como tampoco una nueva fecha para realizar otra mesa técnica. Asimismo, nada se ha dicho sobre los subsidios habitacionales, estableciéndose nuevamente, según la señora Iris Lara, retraso para todas las familias. CNM Vivienda se comprometió a responder, excusándose de momento por atender distintas reuniones, su titular Cristian Arriagada. De todas formas, para el día lunes 25 de mayo, está fijada una reunión entre los comités y la entidad patrocinante Nexos para conversar una alternativa constructiva para la etapa A de la iniciativa para 286 familias de 7 comités de vivienda. Sobre la etapa B, que involucra a 289 familias de 8 comités, no hay novedades. ¿Cómo es posible que 8, 15, 20 años los comités de vivienda para poder obtener una vivienda social? Y los comités de vivienda aquí en Valdivia, ¿hacia dónde van a tener que crecer Valdivia? Ahí es importante el plano regulador que se está actualizando. Pero vamos a tener que hacer edificio de departamento, crecer hacia arriba, inclusive hasta en comunas vecinas ya están creciendo para arriba, Valdivia también, ya. ¿Qué tema todo esto? Y no es Valdivia, no es la región de los ríos, es todo el país que tiene este problema. 22 minutos para las 9 en riesgo vital. Quedó un hombre tras sufrir unas quemaduras por una explosión en un taller mecánico en la comuna de Paillaco. De acuerdo a los antecedentes entregados por Carabineros, todo ocurrió durante la mañana de ayer viernes en un inmueble ubicado en la calle Balmaceda de Paillaco, generando el despliegue de varias unidades de emergencia. Al respecto, el teniente de la subcomisaría de Paillaco, Osvaldo Avendaño, explicó que el hombre se encontraba realizando trabajo de soldadura al lado de un tambor con aceite quemado en el lugar, lo que habría generado una explosión y posterior incendio. Bueno, si caen chispas. Producto de la situación se originó, al parecer, esta explosión provocando un incendio a raíz de la combustión del aceite, ocasionando lesiones de quemadura a la víctima en diferentes partes del cuerpo. Junto con ello, dijo de que la víctima se encontraba en riesgo vital debido a la gravedad de las heridas. El oficial de Carabineros afirmó de que un testigo ayudó al trabajador afectado, logró apagar el fuego, mientras que otros vecinos que se encontraban en el lugar alertaron a los equipos de emergencia para poder atender la compleja situación. El hombre fue trasladado por personal SAMU hasta el hospital de Valdivia, recorrido que fue escoltado por Carabineros para facilitar el trayecto, agilizando la atención médica que recibiría en el centro asistencial. Y eso hablábamos ayer, de cómo nos van a poder coordinar un helicóptero para poder moverlo más rápido. O de Valdivia, después en un helicóptero trasladarlo más rápido a Concepción, Temuco, Santiago, en un avión. Digo yo, no sé. Pero son cuestiones que se tienen que coordinar, sí o sí. Veinte minutos para las 9 de la mañana en la Radio Austral. La Junta de Vecinos Villas Nagasaki Caucau cita una reunión a los vecinos hoy sábado a las 4 de la tarde. Después de la reunión se compartirá una once por el Día de la Madre. Comisión Electoral del Comité de Adelanto Población Arturo Prat realizará la elección de su nueva directiva mañana domingo 17 de mayo. De 4 a 6 de la tarde en el domicilio del vecino Mario Delgado. Los socios deben llevar carné para emitir el voto. Los candidatos son Mario Delgado, Eric Zúñiga, Cristian Corona, Virginia Lonco Yanco. Directiva Junta de Vecinos 4 Barrios Bajos cita a los socios y vecinos a una importante reunión extraordinaria para el lunes 18 de mayo a las 19 horas en la sede social de la calle Domeico 441. Se pide asistencia, tema, información, proyecto, Fondeve. Comunica en el directorio. Centenario de la coronación de la Virgen del Carmen. Se está invitando a la Eucaristía, en que la parroquia Nuestra Señora del Carmen de Collico va a ser designada como templo jubilar, con motivo del centenario de la coronación de la Virgen del Carmen. Va a ser presidida por el obispo Santiago Silva Retamales, hoy sábado 16 de mayo, a las 19 horas 7 de la tarde, la parroquia Nuestra Señora del Carmen de Collico, donde se espera de que todos asistan. Muy bien. Vamos a hacer una pequeña pausa, volvemos enseguida.
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4: 8 de la mañana, 42 minutos.

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17 son los minutos que nos separan de las 9 de la mañana. Vamos a ir con las notas más importantes del país. En Puerto Montt instalaron nuevos lomos de toro en la calle del Teniente. La intervención contempló 3 reductores de velocidad y pasos peatonales como parte de las medidas impulsadas por el municipio para poder reforzar la seguridad vial en distintos sectores de la ciudad. También allí mismo abrieron la Avenida Ecuador, que estuvo con algunas reparaciones en Puerto Montt, que era largamente esperado por los vecinos allí. En Dalcahue realizaron trabajos para poder mejorar el sistema de agua potable en Butalcura. Las labores consideraron limpieza, rehabilitación del pozo profundo, además de medidas complementarias para poder fortalecer el abastecimiento que beneficia a familias del sector. Emprendedoras de Castro recibieron certificación de Capital Semilla. Las 11 vecinas certificadas son de Castro, Islas Kewi y Chelín. El Consejo Municipal de Castro respaldó la implementación de un albergue para personas en situación de calle. La iniciativa Noche Digna habilitará 20 cupos durante el invierno del 2026 en la capital chilota. Iniciaron las reparaciones en la ruta U588 entre Río Negro y Chapaco. Las mejoras en la calzada responden a las preocupaciones de vecinos y autoridades comunales por el deterioro del camino y los riesgos para los conductores. Un adulto mayor falleció en la vía pública en el sector Ragüe Alto Osorno. Según las declaraciones de testigo, el adulto mayor caminaba por el sector cuando repentinamente se desmayó, cayó al suelo y falleció. Un perrito se robó las miradas al dormir tranquilito en el metro de Valparaíso. Lo bueno es que nadie lo molestó. Hay un video donde el can descansaba en los asientos de un vagón, se viralizó y se revisó una ola de comentarios donde la gran mayoría dice: sí, lo ubicamos, lo conocemos, es muy tranquilo, le gusta dormir, parece, arriba de los vagones del tren en Valparaíso. Ordena la prisión preventiva por homicidio frustrado a un chofer de micro que apuñaló a estudiante en Concepción. El hecho ocurrió el pasado 25 de abril, tras una discusión entre el conductor y la víctima, debido a que esta última quería pagar con 5.000 pesos su transporte y exhibió el pase escolar, lo que generó la molestia del conductor profesional indignado por el tema. Y el muchacho dijo en las últimas noticias: no voy a perder la vida por 500 pesos, dijo. ¿Estará bien psicológicamente ese conductor? Las presiones, problemas en la casa, las deudas, que subió el petróleo, que anda poca gente, que la gente está caminando más, que ahora se va al trabajo en bicicleta. A lo mejor todo ese tipo de cosas le genera una presión. ¿No sería bueno ya ir pensando en un desarrollo de un programa psicológico e ir directamente a los paraderos de los microbuseros, de los colectiveros, y que psicólogos hablen con ellos y les ayuden para que manejen la ira? Confirmaron la muerte del ex fiscal militar de Temuco, Alfonso Pollech. Falleció a los 90 años, tenía múltiples enfermedades. Ayer en la tarde se confirmó la muerte de él. La información fue confirmada por Maximiliano Murat, su abogado defensor, quien detalló de que como defensa lamentaban el fallecimiento y la partida de Oscar Pollech Michaud, declaró el jurista. Alfonso Pollech tenía 90 años, se encontraba aquejado de varias enfermedades, estaba gravemente enfermo en etapa terminal, hospitalizado en la UTI con una neumonía y una infección urinaria, precisó el abogado. ...12 minutos... para que sean las
9 de la mañana. Republicano lidera el último cálculo de aportes fiscales a partidos. La colectividad fundada por el presidente Khan fue la más favorecida tras la última elección parlamentaria, que es la que utiliza la base para el cálculo de las cuotas de la plata que el Estado les entrega para su funcionamiento. Hay una estadística adelanta en Chile.

Alrededor de la casa hay que cortar y mantener el pasto corto y limpio. Los gatitos, los perritos, hay que recoger sus fecas. Hay que limpiar. Es la forma de evitar de que lleguen los roedores. Y en esta época, a los gatitos hay que despertarles los instintos. En el campo habitualmente eso lo saben, le dan lechecita en la mañana nada más. Si después hace su pega, se gana su bistoco. Diez minutos para que sean las 9 de la mañana en la Radio Austral. A ver, vamos a ver una cosita acá. Aquí está. El presidente José Antonio Kast volvió a arremeter contra el exmandatario Gabriel Boric por la política carcelaria que manejó al interior de la administración y aseguró de que su gobierno reformulará distintos puntos de esta materia a través del proceso de reordenamiento del sistema penitenciario nacional, incluyendo Punta Peuco. Cabe recordar que en dicho centro penitenciario dejó de ser exclusivo para exfuncionarios de la Fuerza Armada bajo el gobierno del expresidente Boric. En base a ello, Kast comentó de que todas las cárceles las estamos reordenando, incluida la que se señala aludiendo a Punta Peuco, porque una persona cuando ya cumple condena también merece que se respeten sus derechos. Claramente, yo no comparto la medida que tomó el presidente Boric, pero está dentro de todo lo que es el reordenamiento del funcionamiento del Estado en los distintos servicios que presta el Estado, señaló. Consultado sobre si podría modificar la decisión que se tomó respecto de Punta Peuco, el líder del Ejecutivo dijo que los reglamentos penitenciarios permiten que la autoridad reordene la situación y que personas que tienen condenas por distinta índole puedan ser separados. Bajo esta premisa apuntó de que por eso existe, por ejemplo, Capitán Llaver, para poder atender a un tipo de delitos que cometen algunas personas. Existen las cárceles de máxima seguridad, también señaló. ¿Qué pasó con Luis Miguel? ¿Estará enfermo? ¿Estará hospitalizado? Fíjense que estoy viendo aquí una información de que dice lo siguiente. Luis Miguel estaría hospitalizado, dice Univisión, señalando de que habría sufrido alguna afección cardíaca. TV Azteca, Luis Miguel estaría hospitalizado. Lo mismo. Al parecer una descompensación habría generado una afección cardíaca. Pero el portal de Caras dice que desmiente la hospitalización de Luis Miguel. Él no está hospitalizado. Hay otra revista que se llama ¿Quién? Exclusivo. Falso que Luis Miguel está hospitalizado. Todo indica de que lo habrían llevado médico, lo habrían dejado hospitalizado en Nueva York. Pero estos dos últimos dicen de que no es así, no estaría hospitalizado y que estaría bien. La verdad es que el hospital no ha entregado ninguna información. No hay declaraciones por el momento y sigue la especulación de Luis Miguel, ¿dónde estás? ¿Está hospitalizado o no Luis Miguel? Luis Miguel tampoco ha desmentido lo que se dijo hace muchos años, de que él tendría una diabetes que se está controlando. Tampoco se ha desmentido. Bueno, donde quiera que estés, Luis Miguel, cuídate y ojalá te recuperes. O si estás bien, sigas bien. Pequeña pausa, volvemos con los deportes.

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0: Nacional Deportivo Laboral, conocido como el Canadela. Hoy sábado 16 de mayo en el gimnasio Gil de Castro, desde las 5:30 de la tarde, Super 52 años dan el puntapié inicial entre los mercaderistas y municipalidad. ¿Ya? Muy bien. A las 18 horas, entre empresas, papelera con ASENAP, 18:30, Super 52 años, Hospital Base versus Taxi Colectivo, 19 horas, Senior 35 años, Hospital Base versus Papelera, 19:30, entre empresas, Carnes Ñuble con Al Cargo, 20 horas, Senior 35 años, Carnes Ñuble, Ferias Libres, 20:30, Senior 35 años, Carabinero versus Talleres, Valdivia, ¿ya? Y a las 21 horas, interempresa, Carabinero versus Talleres Valdivia, pero en interempresa. Se contará, como siempre, con un profesional paramédico para la atención de urgencia y uso de desfibrilador externo automático de ser requerido por los trabajadores deportistas. Queda estrictamente prohibido el consumo de la bebida alcohólica y drogas dentro del recinto deportivo a riesgo de ser sancionado deportivamente y si el caso lo amerita la autoridad correspondiente. Directorio de la Agrupación Canadela Valdivia es el que está dando a conocer esa parte de la información también. Que le vaya muy bien. Deporte La Ánima y el Deportivo Valdivia tuvieron importantes encuentros y distintos resultados en la jornada de anoche del campeonato de apertura de la Liga Nacional del Básquetbol, correspondiente a duelo de las semifinales de la Conferencia Sur. En primer turno, en el Monumental María Gallardo de Osorno, el Club Deportivo Valdivia tuvo una brillante actuación ante Español de Osorno, venciéndolo por 92-74. Así que de esta manera la serie se extiende y van a jugar en el Coliseo Municipal de Valdivia el día 20 y el día 21 de mayo. Se tiene que confirmar la hora, ya que en primera instancia se habla a las 20 horas, pero puede haber modificación. De ser necesario el quinto partido, se juega el domingo 24 en Osorno. En el Coliseo Municipal de Valdivia, Deportes La Ánima perdió estrechamente por 76-81 ante Puerto Vara Basket en el primer duelo de la semifinal de esta llave. De esta manera, el equipo lacustre se pone al mejor de 5, 1-0 arriba. El segundo partido de este cruce se disputará hoy sábado a las 20 horas en el Coliseo Municipal. La venta de entradas se realizará en la boletería del gimnasio desde las 5 de la tarde en el sitio web www.ticketplus.cl con un valor de 6.000 pesos la butaca, 4.000 pesos la tribuna. Y con la misión de extender su invicto y mantenerse en lo más alto del Campeonato Nacional de la Tercera División B, Deporte Valdivia y Deporte Municipal Paillaco enfrentarán en esta jornada diferentes desafíos en condición de local. Al mediodía, Municipal Paillaco con Gasparín, y a las 7 de la tarde en el Félix Gallardo, el día de hoy Deporte Valdivia frente al Deportivo Pumanque. Así que esperamos de que le vaya muy bien a ambos. Mucho éxito. Deportivo Pumanque de O'Higgins, de la región de O'Higgins. La venta de entrada se realizará en la boletería del estadio y también en www.mobileticket.cl. 4.000 pesos general, 3.000 pesos los adultos mayor. En Paillaco, la venta de la entrada será en la boletería del recinto deportivo a un valor de 4.000 pesos la galería local, 5.000 pesos la galería para los visitantes. Tenemos por acá también que recordarles que mañana domingo vamos a tener una jornada pero espectacular de fútbol de las semifinales de la ANFA Regional. A las 11 de la mañana, Bancario en La Unión va a recibir a los Caturros del Wander General Lagos en Super Senior. Y a las 19:30 Miraflores se medirá con San Luis en el Estadio Félix Gallardo mañana domingo. En la Serie de Honor, en simultáneo a las 14 horas, jugarán Panguipulli y Gil de Castro, Royal de Futrono con gol y gol de Vivanco. Estos partidos todos son mañana domingo, según nos confirmó don Juan Ramírez, comunicador deportivo también. Fútbol de la Liga de Primera Nacional. Anoche Palestino le dio 5-1 a Deportes La Serena y Coquimbo le dio 3-0 a Ude Italiano. Hoy sábado 5:30 O'Higgins Deporte, perdón, la U de Concepción, 20 horas, Limache y La Católica. Mañana domingo 12:30, Huachipato Unión La Calera, 3 de la tarde, Cobresal Universidad de Chile, 5:30 Colo Colo Ñublense, 20 horas Deportes Concepción Everton. Primera B, Magallanes Deportes Recoleta, Cobreloa Deportes Copiapó, Unión San Felipe Ranger, Curicó Unido, Santiago Wanderers, sábado. Mañana domingo, San Luis Puerto Montt, San Marcos Arica, Deportes Antofagasta. Para el lunes quedaron Unión Española de Deportes Iquique, Deportes Santa Cruz con Deportes Temuco. En la segunda división, el día de hoy, van a jugar Lota Schwager con Deportes Rengo, partido que está pendiente de la tercera fecha, se ponen al día. El único partido que se va a jugar hoy de la segunda división, los otros están stand-by para la próxima semana. Y en el ámbito internacional, solo por ver nomás, los partidos que corresponden a la jornada del día de hoy. Muy rápido les comento que a las 21 horas, Guadalajara Cruz Azul en México. Mientras que en la Bundesliga van a partir los partidos a las 9:30 horas de Chile. Uno de los más interesantes es el Unión Berlín con Augsburg. ¿Por qué? Porque el Unión Berlín está siendo dirigido por una dama. En las 5 ligas más importantes de Europa y del mundo, es primera vez que está en primer nivel una mujer dirigiendo un club profesional. Y ya ganó un partido, le ha ido bien. Ya. Hay varios partidos interesantes, más tarde vamos a revisar aquello. Para todos ustedes que están en nuestra sintonía. Llegamos hasta aquí el día de hoy. Persona fallecida en Valdivia o vinculado con la región de Los Ríos, Patricia Angélica Lara Meneses. Nublado parcial para el día de hoy, máxima de 12 grados, o sea, casi las mismas condiciones de ayer. Salcobran, Camino Enríquez 450, la farmacia de turno. Honorato, feliz día. Por la sintonía, gracias, buen día.
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0: En Radio Austral le indicamos la hora.
5: 9:04 a.m.
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6: Revisamos el Cambalache para el día de hoy. Se vende Marquesa dos plazas más veladura en 30.000 pesos. Llame al 976-65-5901. 976-65-5901. Se venden botellas champañeras, son aproximadamente 100, 150 pesos cada una. Llamar al 992-14-1709. Los que hacen chicha, por ejemplo, preparan chicha, espectacular las botellas ahí pues. Llame al 992-14-1709. Se vende puerta con cerradura chapa en 30.000 pesos, un California Splendid. Un calefón, 40.000 pesos. Un mueble de cocina metálico, valor 40.000 pesos. Llame al 9-3108-5173. 9-3108-5173. Se vende asador de pollo a las brasas con un cupo de 32 unidades, 800.000 pesos. Se vende exhibidor horizontal, marca Ventus, sin uso, en 900.000 pesos. Llame al 992-37-92-58. 992-37-92-58. Se vende una cama de plaza y media, muy poco uso, sin ningún detalle, está en perfectas condiciones, 100.000 pesos. Llame al 9-84-87-21-22. 9-84-87-21-22. Se vende patente de alcoholes clase F, expendio de cerveza y sidra en 10 millones de pesos. Llame al 9-6690-4097. 9-6690-4097. Se venden dos ruedas aro 14 de camioneta en 40.000 pesos. Llamar al 9-92-14-1709. 9-92-14-1709. Se vende un auto Mazda 3, full equipo año 2007, con documento al día en 3.500.000. Llamar al 9-2601-3856. 9-2601-3856. Se arrienda cabaña, buena ubicación cerca del Coliseo, a persona que trabaje o estudie, 250.000 mensuales. Llamar al 9-6269-6973. 9-6269-6973. Se arrienda cabaña dos pisos nueva en Rubén Darío, 320.000 pesos. Agua incluida. Llamar al 9-6359-5342. 9-6359-5342. Se arrienda cabaña, tres dormitorios con baño independiente, valor 250.000 pesos mensuales. comuníquese al 979-74-9383. 979-74-9383. Se arriendan dos habitaciones. Ambas cuentan con cama de dos plazas para personas que trabaje o estudie en el sector Guacamayo. Una pieza con cama y todo cuesta 170 mil pesos y la otra 190 mil pesos mensuales. Interesados, comunicarse al 926-01-3856. 926-01-3856. Se arrenda cabaña en el sector Avenida Argentina con Uruguay en 290 mil pesos mensuales y también tiene una pieza para arrendar en 150 mil mensuales. Llame al 9-62-62-70-80. 9-62-62-70-80. Se arrenda una casa en el sector de Pedro Mon, 5 habitaciones, 2 baños, living, comedor, cocina, 450 mil mensuales más mes de garantía. Llame al 938-740373. Se arrienda cómoda casa al interior de población ferroviaria. Sector tranquilo y seguro. Dos pisos. Entrada independiente. Dos piezas grandes y una pequeña. Amplio living comedor. Baño, leñera. Estacionamiento para vehículos. 550 mil mensuales. 938-79-8123. 938-79-8123. Se necesita comprar casa con subsidio. Se puede pagar hasta 40 millones de pesos, ojalá en Valdivia. Llamar al 9-4419-7211. 9-4419-7211. Se vende casa completamente amoblada. 4 habitaciones, 2 baños, 2 ambientes o espacios de living, comedor, cocina, con entrada de vehículo. Incluye el auto Ford Full Equipo que está estacionado. Se va también en la venta. Valor, precio final inamovible. Eso es lo que pide la señora, no se mueve de ahí. Y el caballero, 150 millones de pesos. Llamar al 954-50-2428. 954-50-2428. Se vende terreno media hectárea ubicado en Tralcao. Tiene el rol propio, posibilidades de obtener electricidad de inmediato. Buen acceso, 35 millones de pesos. Llame al 9-2386-1504. 9-2386-1504. Hasta ahí hemos dado el cambalache el día de hoy. Por la sintonía, gracias. Muy buen día.
0: Así concluyó el cambalache. Atendemos todos los días de 10 a 13 horas. La agencia de empleos entre 10 y 11 de la mañana enteramente gratuita. Los mensajes se reciben y transmiten sin costo a cualquier hora del día. Gracias. Hasta mañana. 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

¿Qué tal? Buen día, ¿cómo le va? Fin de semana y el cambalache con ustedes. Sonó recién, ya a esta hora ya vamos por la ronda matinal de la Austral, una emisora bien valdiviana. ¿Cómo está Miguel Ángel Colombo Curciani? Bien, dice, con frío, pero bien. Está abrigadito él, está con calefacción, yo también tengo calefacción, nos tomamos ya un café temprano. Yo me tomé uno, Miguel ya lleva como dos, ya ahora voy por el tercero. Claro, hay que tomar cosita caliente. A esta hora, por ejemplo, ¿qué me apetece? ¿Usted me pregunta a mí? Yo le diría al tiro, un consomé. Sí o sí. Un consomé, por Dios, que abriga. O si no, una taza de chocolate. Había aquí en el centro alguien que vendía chocolate, aquí en Valdivia, en otras partes también. Se hizo eso siempre en el otoño invierno. Bueno, honorato, feliz onomástico. Para las cuidadoras, cuidadores, un abrazo. Que sea un mejor día, que estén bien. Para los que están de cumpleaños, feliz día, que tengan un bonito día, que lo pasen bien. Para los que están enfermitos, esperamos que se recuperen. Un abrazo para ustedes que están hospitalizados y nos escuchan todos los días. También le enviamos un abrazo. En Valdivia va a cantar el gallito a través de la Radio Austral con el conjunto Millaray, porque anoche se agigantó y ganó el Club Deportivo Valdivia, España.

me cansé, estaba bailando la cueca, bien zapateada. No le bailo muy bien, pero zapateo bien. Esa es la idea. Estábamos bailando la cueca aquí. Colombo me miraba, yo le ponía con Wendy. No sé bailar bien la cueca, le pongo como la siento, pero ahí estamos bien. Oye, por acá la señora Yanet González me dice, buenos días, aparte del cafecito, el consomé, el chocolatito, no se olvide que están los ricos picarones calentitos que son exquisitos también. Claro, pues. El día de hoy está como para una cazuela de pollo, de vacuno, de cerdo, no sé, ahumado. Un buen plato de legumbres como nos gusta en Chile, porque está helado en Valdivia. Llevamos varios días sin lluvia, pero nos acompaña viento sureste. O sea, un viento que cae en la cordillera. Oye, si ayer a las 5 o 6 de la tarde el viento era helado, fresco, después a las 10 de la noche, olvídese, estaba muy helado anoche. De hecho, aquí en Valdivia, hoy día en la madrugada, 0 grados, varios autos congeladitos, los parabrisas, los techos, el pastito en alguna zona, en la vecina comuna de Mariquina hubo menos uno, después ya empezó a subir de poquitito, pero muy helado todavía en toda la región de los ríos, ¿eh? De hecho, la Dirección Meteorológica de Chile indica que Valdivia va a tener una pequeña nubosidad parcial matinal variando a despejado con una máxima de 12 grados, que va a ser más o menos las mismas características que van a tener los diferentes vecinos de nuestra región de los ríos. Mire, San José de la Mariquina se espera nublado parcial matinal variando a despejado con una máxima de 12. Panguipulli va a estar gran parte de la mañana nublado, máxima de 10. Por el lado de en el Tume marcaron menos 1 hoy día en la madrugada, pero esperan una máxima de 14 grados, nublado parcial también. Futrono, nublado parcial, máxima de 10. La zona de Lago Ranco, máxima de 10, nublado parcial. Lo mismo en La Unión, Paillaco, Los Lagos, Corral, máxima de 12. Para el día de hoy, Chaiwin, máxima de 12 también. Entonces ahí vamos viendo, sector Mehuín, lo que está pasando a esta hora también allá en Mehuín, nublado matinal parcial variando a despejado, inclusive máxima de 12 grados para el día de hoy. Así van más o menos las condiciones meteorológicas que se van a ir dando. Estamos con viento sur ahora, que tiene una variación de 9 hasta 26 kilómetros a la hora. Varía según se indica. Abrigarse, bufandas, zapatito más grueso, tomar algo calientito, cuidado con la calefacción, siempre le decimos a usted, para que no haya mayores inconvenientes. ¿Le parece? Muy bien, vamos a ir por unos buenos picarones. Llega Marc Anthony, vivir mi vida.

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15: 9 de la mañana, 30 minutos.

Estamos de vuelta, son las 9:30, 9:30 a.m, son las Radio Austral. Que tengan un buen turno para el día de hoy, dice la señora Berta. Gracias, Berta, que estés muy bien igual. Vamos a ir a la música en la ronda matinal de la Austral. Nos vamos a acompañar de otro éxito a esta hora. Llegó Diego Torres, Andando.

Andando, cantaba Diego Torres, faltan 25 minutos para las 10 de la mañana. Berta nos pregunta, ¿notaría de turno? No sé, vamos a averiguarlo aquí en el internet a ver qué es lo que pasa. Buenos días, hoy se inaugura una plazuela por los niños de Palestina en la población Los Jazmines. Ceremonia va a ser de 3 a 5 de la tarde. Organizar el Lucha Municipal de Valdivia, Juventud Árabe por Palestina de Valdivia, Junta de Vecinos Los Jazmines, Club Deportivo Palestino. Se invita a los vecinos a la primera inauguración oficial de esta plazuela en el barrio. Comunican allí quien mandó el mensaje, don Jorge Burgos. Ya, don Jorge, que les vaya bien en su actividad el día de hoy. Hola, buenos días a todos los valdivianos de corazón. Grande Valdivia, grande el CDB. El miércoles y jueves a llenar la catedral, que cante el gallito. ¿Ya cantó el gallito, querida Catita? Sí, el día de hoy hay que llenar la catedral con Deporte Las Ánimas. El día miércoles y jueves a llenar la catedral por Deportivo Valdivia. Hay que llenarla. Hay que hacer sentir la localía. Oiga, señora Janet González, ¿no será como un atentado nosotros que estamos acá con Miguel Ángel haciendo dieta? Nos cuidamos todos los días, hacemos flexiones de pierna, de brazo, movemos la cintura. Por ejemplo, estuvo cantando Marc Anthony. Nos pusimos a bailar aquí nosotros. Yo bailé, por lo menos él me miraba, ¿no? Yo bailé. Nos movemos. Y ella nos manda una foto. Yo tan tempranito trabajando y muy feliz. Aquí ustedes nos acompañan, así es que me motivé y hice una pequeña bandeja de calzones rotos. Estupendo, ya, disfrútelo allí con la familia Janet. Claro, los picarones ricos, nos decía ella también. Claro que sí. Todo lo que sirva para poder abrigarse, bienvenido es. El día de hoy va a estar, pero por lo menos la mañana está ideal para las sopaipillas también. Hola, regalones, saludos para la señora Edurne, para todos ustedes, que estén muy bien. No creo que haga dieta usted, señora Gloria, por Dios. La señora Gloria tuvo, porque ella genéticamente tiene un privilegio de ser delgadísima. Ella es delgada, esbelta, la señora Gloria, bien. Y dice, no, lo dudo que usted haga dieta. Si hago dieta, señora Gloria, más de lo que usted cree, más de lo que usted cree. Saludos, amigos de Australia, que estén muy bien. Desde la Corby está bastante helado el día de hoy, dice don Panchito Vázquez. Panchito Vázquez, que estés bien. Saludos para ti también en esta jornada. Seguimos. Fin de semana a 22 minutos de las 10 de la mañana en la compañía musical de la Radio Austral. La gran Rocío Dúrcal, la gata bajo la lluvia.

Estamos a 18 minutos de que sean las 10 de la mañana en la ronda matinal de la Austral. Se está jugando en Alemania la Bundesliga. El Heidenheim cae 0-1 frente al Mainz. El Unión Berlín le gana 1-0 al Augsburg. Y empate a 0 entre Bayer Leverkusen, Hamburgo, Bayern Múnich, Colonia, Borussia Mönchengladbach, Hoffenheim, Eintracht Frankfurt, Stuttgart, Freiburg, con Leipzig, St. Pauli, Wolfsburgo, Werder Bremen, Borussia Dortmund. Todos esos últimos están empatando a 0 por allá en la Bundesliga. Y la Liga Española tiene juego mañana domingo, ¿eh?, en España. Así que mañana van a tener partido a la 1 de la tarde en simultáneo. Athletic Club con el Celta de Vigo, Atlético de Madrid, Girona, Elche, Getafe, Levante, Mallorca, Osasuna, Español, Rayo Vallecano, Villarreal, Real Oviedo a la vez, Real Sociedad, Valencia, Sevilla, Real Madrid a la 1. 3 y cuarto de la tarde, Barcelona, Real Betis. Barcelona puede jugar el otro año porque ya es campeón. Es campeón. Reiteramos. Los españoles allá en el Barcelona ya es campeón ya. Eso. A ver, ¿quién está último? Real Oviedo tiene 29 puntos. Levante 39, Mallorca 39, Elche 39. Los tres últimos, Mallorca, Levante, Real Oviedo, están... El Real Oviedo ya está descendido. Pero todavía hay alguna cosita como el Alavés, el Girona, que tiene ambos 40. El Español, Osasuna 42, Sevilla 43. Todavía está a tiro de cañón, no puede perder el Sevilla para no descender. Y el Elche está complicado, que puede descender si pierde también. El Elche, donde juega el un chileno, Cepeda. Después vienen otros. Puntero, Barcelona 91, Real Madrid 90, 80. Villarreal 69, Atlético de Madrid 66, Real Betis 57 puntos. Está quinto ya. El del ingeniero. Bueno, eso con aquello. Estamos a 15 minutos de que sean las 10 de la mañana en la Radio Austral. Nos vamos a quedar ahora con Eros Ramazzotti. ¿Cuánto amor me das?

Estamos a 10 minutos de que sean las 10 de la mañanita en la ronda matinal de la Austral. Buenos días, que tengan un lindo día y Dios los bendiga en todos sus caminos, dice la señora Alejandra Yarzuna. Usted, Alejandra, muchas gracias, igual que le vaya muy bien. El amigo Hugo, prender la calefacción, claro que sí, si estamos abrigaditos aquí nosotros en la radio Austral y en su casa, y en la de usted, señora. Señor, espero que también estén abrigados. Siempre la recomendación es tener cuidado con el fuego. Lo importante del fuego es que se abrigue, ¿no es cierto?, la combustión, la cocina en leña, lo que tenga. Pero no que se recaliente el cañón, pues si el cañón se pone rojo, ups, se pone complicado ahí todo, ¿ya? Hay que tener el control, ¿no es cierto?, de lo que conocemos habitualmente como el tiraje, le decimos, ¿no es cierto? Y en las combustiones lentas, a pellet, a gas, eléctrica, aire acondicionado, cuarzo, ventilador eléctrico, lo que sea, siempre hay que tener una precaución. Por ejemplo, calentador a gas. ¿Sabía usted que la manguerita de conexión con el interruptor, o sea, con el regulador, es para que dure 6, 7 años? ¿Sabía usted que el regulador también dura eso? 7 años aproximadamente. Si tiene una falla, es mejor cambiarlo. E inclusive hay unas mangueritas que vienen con fecha de elaboración y fecha de caducación. Revise. En una de esas está caducada, hay que cambiarla. Los reguladores también tienen que ser los que son para que el calentador haga, no cualquier cosa, porque hay algunos que son malitos y hemos tenido accidentes aquí en la región de Los Ríos de que se inflaman o hay problemas graves. Por eso, recomendación otra vez, ¿en casa tiene un extintor o solamente dentro del vehículo? Siempre es bueno tener algo ahí en la casa. Detector de humos también. Los ventiladores eléctricos, que son fantásticos porque te pueden tirar airecito fresco como también aire caliente, no deberían estar más de 2 horas enchufados. Después habría que desenchufarlo y una vez que note otra vez en la casa como que se logó en la habitación, porque esos son para una habitación, una pieza más reducida, ¿no? No para toda la casa. Uno debería desenchufarlo a las 2 horas. Lo mismo se ha dado cuenta que hay algunos calentadores que son con termostato, o sea que duran, por ejemplo, 10 minutos, después descansan 5. Hay algunos que están funcionando 15, 20 minutos, después descansan unas par de temperatura, baja la temperatura, lo vuelven a subir. Eso, el termostato siempre regúlelo. Regúlelo, para que no esté encendido todo el día y a veces nos olvidamos. Hay que desenchufarlo. ¿Ya? Por si acaso. Hay que tener precaución. Los bomberos señalan de que a lo menos cada 15 días, o sea, una vez al mes, deberíamos limpiar la combustión lenta, la estufa leña, sacar la ceniza y todo eso. Hoy en día en los supermercados inclusive hay unas bolsitas que venden que vienen para sacar lo que está pegado en el cañón. El hollín, le dice la gente habitualmente. Así le decimos, ¿no? Uno tiene el fuego en la combustión lenta o en la estufa a leña a su máximo rojito, así como nos gusta, para que dé abrigo. Y uno saca y le tira 2 bolsitas adentro para que se quemen. Esas combustionan. Son químicas. Dan un color verdoso azul. Y eso se va por el cañón. Y abraza, ¿no es cierto?, el cañón. Y se va abrazando el cañón. Y ese hollín lo compacta. Eso lo hacemos hoy día sábado, mañana domingo no. El lunes lo volvemos a repetir, el martes no, el miércoles lo volvemos a repetir y el día jueves, ta, ta, ta, golpeamos el cañón cuando le sacamos el templador o abrimos la cocina a leña, golpeamos el cañón y dígame después usted cómo queda. Cae todo. El hollín, lo que está acumulado en el cañón, por el humo, que la niña a veces está media húmeda, que está media verde, que no es seca, seca, y se va y se queda ahí, la de pino sobre todo, que tenés cuidado con el pino seco, igual tira esa resina. Y uno golpea el cañón y cae todo eso. Son unas cajitas compactas, chiquititas, en bolsitas que venden en los supermercados, algunas ferreterías también pueden vender en su barrio, y dice desayunador, algo así. ¿Ya? Que son para limpiar el cañón.

Voy a buscarla aquí para la bolsita. Hay kit de limpieza de cañones y también están bolsitas que son para sacar el reitero, lo que esté pegado en el cañón. Son químicas. Tiene que manipularla un adulto, no un menor de edad. Hay que tener cuidado con eso. Los supermercados vienen varias cosas, las ferreterías también hoy en día en internet venden un montón de estas cosas que son para sacar el hollín. Ya. 5 minutos para que sean las 10 de la mañana en la ronda matinal de la Austral.

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5: De las últimas horas contigo, Pablo Rivera, buen día.
6: Sí, Lore, ¿qué tal? Muy buenos días. Claro, nosotros nos encontramos en la comuna de La Pintana por un homicidio que se registra aquí en esta comuna y que queda al descubierto durante la madrugada, cuando un hombre adulto chileno con antecedentes penales ingresa herido de bala hasta el hospital Padre Hurtado, pero que sin embargo, a pesar de los esfuerzos médicos, se terminó perdiendo la vida producto de las lesiones. Posteriormente, carabineros, que es la entidad que realiza las primeras diligencias, logra ubicar un domicilio que se encontraba abandonado en calle Edith Macho de Uneus, el cual es un conocido punto de venta de drogas aquí en este sector. En el frontis se mantenía también una serie de impactos balísticos. Además, a solo metros de esta casa se encontraron al menos 30 cartuchos percutados. En este momento se encuentra la Brigada de Homicidios en Metropolitana Sur de la Policía de Investigaciones, realizando las primeras diligencias, mientras que se espera que dentro de los próximos instantes llegue hasta el lugar el equipo contra el crimen organizado y homicidios de la Fiscalía Nacional para realizar mayores diligencias y así conocer mayores antecedentes. De momento se desconoce cuál sería la dinámica de este violento hecho aquí en la comuna de La Pintana, por lo que nosotros nos vamos a mantener aquí en el lugar a la espera de declaraciones que puedan entregar las autoridades para así conocer mayores antecedentes sobre este homicidio aquí en La Pintana, Gloria.
5: Lo seguimos contigo, Pablo. Gracias. Buenos días.
6: Muy buen día.
5: Revisamos también información de nuestro sitio web cooperativa.cl y la respuesta que dio el gobierno de Bolivia al respaldo de nuestro país junto a otros de la región, también organismos internacionales y líderes democráticos que han rechazado cualquier intento de desestabilizar el orden democrático del país andino, que afronta protestas de varios sectores sociales que piden la renuncia del presidente Rodrigo Paz. Fue el canciller Fernando Aramayo quien, en un comunicado difundido por el Ministerio de Exteriores, expresa su más profundo agradecimiento a quienes han hecho llegar su solidaridad, su respaldo institucional y su firme defensa del orden constitucional y democrático de Bolivia. Argentina, Chile, Costa Rica, Ecuador, Guatemala, Panamá, Paraguay y Perú rechazaron en un comunicado conjunto toda acción orientada a desestabilizar desestabilizar el orden democrático de Bolivia. Los 8 países llamaron también a los actores políticos y sociales de aquel país a canalizar sus diferencias, privilegiando el diálogo y el respeto a las instituciones y la preservación de la paz social. Parte de las noticias internacionales que revisamos a esta hora y que están presentes en nuestro sitio web cooperativa.cl.
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4: 10 de la mañana, 4 minutos.

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Lo venden en cajita, ¿no es cierto?, chiquitita. Y también lo pueden encontrar en otro sistema que es químico también, para deshollinar, ¿ya? Para limpiar los cañones, ¿ya? Por si acaso. Que están también disponibles, de lo que estábamos hablando hace unos par de minutos. Es importante cuidarlo cada 15 días. Deberíamos darnos el tiempo de poder limpiar como corresponde. ¿Vale? Muy bien. Vamos a la música. Somos la Australia.

10 de la mañana con 14 minutos. 10 de la mañana, 14 minutos en la ronda matinal de la Austral. Allí estábamos al ritmo de Carlitos Vive en la Gota Fría. Antes cantó Manal Rayando el Sol a esta hora. Buenos días, bendecido, fructífero día sábado para el gran equipo de la Radio Austral. Abrazote virtual llenito de cariño y buenas vibras, nos dice Carmencita de Avenida Argentina. Para usted igual, Carmencita. Lo mismo, que se repita. Un total de 59.870 personas se desempeñaron en condición de ocupación informal en la región de Los Ríos durante el 2025, cifra que representa una tasa de ocupación informal del 32,1%. Según los antecedentes entregados, del total de trabajadores informales, 33.869 corresponden a hombres, 26.001 a mujeres. En el caso de los hombres, la TOI alcanzó 32,3%, la mujer es 31,9%. La TOI es la tasa de ocupación informal, TOI. Respecto de la actividad económica con mayor presencia de empleo informal, el comercio lideró 15,3%, seguido por el sector construcción, con un 14,4%. En cuanto a la categoría ocupacional, las personas trabajadoras por cuenta propia concentraron la mayor participación, alcanzando un 45,2% del total de ocupados informales. Más atrás se ubicaron los asalariados privados con un 39,6%. Por grupo etario, la mayor participación en la ocupación informal se registró en personas de 55 años y más. ¿Por qué será? Segmento que alcanzó el 43,9%. Le siguió el tramo 15-34 años, 32,7%. En contraste, el grupo entre 35 y 54 años presentó la menor participación con un 25,1%. Oye, en Chile te cumple los 35 años y te tratan de viejo. Lo que pasa es que su currículum es, no es con el perfil. Lo que pasa es que usted está sobrecalificado. Si la gente quiere trabajar, por favor, le salen con ese cuento de que está sobrecalificado, que no es super. ¿No le quieren dar trabajo a la gente que tiene 35 años y más? Es impresionante. ¿Cómo van a tratar de viejo a alguien de 35 años? Si hay gente de 70 años a veces que está mejor que los de 35. Hay gente, una tremenda historia bonita de una señora del lado de Paillaco que se metió a la Universidad Santo Tomás a estudiar. Tiene más de 60 años. Y así hay mucha gente que está estudiando ahora. Claro. Por favor, si la gente se capacita, quiere estar bien. La longevidad en nuestro país más amplio. El problema que tenemos en la región de Los Ríos, ¿sabes cuál es? Menos nacimientos. Porque hoy en día los hombres y las mujeres, sobre todo, están postergando la familia y están priorizando sus titulaciones, los diplomados, los doctorados, los MBA y todo eso. Están prefiriendo eso. Y postergan la paternidad, la maternidad. Y hay mujeres que definitivamente toman la decisión y dicen, no, yo no voy a ser madre. Y congelan y no nomás. Pero vuelvo al tema. No puede ser que en China a una persona de 35 años lo traten de viejo y no le quieren dar pega. Esa persona madura, tiene conocimiento, está capacitada y puede servir para los más jóvenes. Claro que sí. Orientación, cómo se hace la pega, porque tiene la experiencia. Porque una cuestión es la teoría, la clase, el cuaderno, pero es la experiencia, es la que vale. Sí, es allí donde él sabe qué hay que hacer, se para frente a la cosa y sabe perfectamente lo que tiene que hacer. Muy bien. Vamos a ir a la música, somos la Austral, la informalidad está en la estadística en la región de Los Ríos y que llama la atención también.

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6: 10 de la mañana, 33 minutos.

0: Estamos de vuelta a 27 minutos de que sean las 11 de la mañana y siempre con grandes éxitos musicales en su fin de semana.
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Estamos a 15 minutos de que sean las 11 de la mañana en este día sábado, fin de semana. Esperamos de que lo pasen bien, esa es la idea. El Hospital de Coronel inauguró las obras de mejoramiento de una unidad de pabellón. El proyecto contó con una inversión de establecimiento superior a 380 millones de pesos y permitirá elevar así el estándar del sector de posoperatorio, se indicó. Eso por allá. ¿Qué le parece? Bueno, mientras tanto, por acá, el recorte presupuestario que se le quiere hacer en el Hospital Base de Valdivia ha generado diversas situaciones del oficialismo, como también de la oposición, y en parte manifiestan la profunda preocupación por la millonario recorte de salud. Van a oficiar al ministerio, a algunos oficialistas de nuestra región de Los Ríos, y también de la oposición. Por ejemplo, el senador Urresti señaló de que a él le llama mucho la atención que técnicamente no hay una información, o sea, un desglose, una carta, un oficio en donde digan ese informe, se van a hacer estos recortes por estos otros temas y se van a tirar, ¿no es cierto?, esta platita, se van a distribuir, se van a usar en esto u otros sectores que se van a reforzar. ¿Ya? Esa parte le está faltando a los parlamentarios, porque así como así que se anuncia por decreto un presupuesto que estaba aprobado por el Congreso, se le corta la cola así. Eso es lo que llama la atención. Que tiene ya aprobado un presupuesto y ahora se cambia por un decreto. Estamos a 13 minutos de que sean las 11 de la mañana. Estamos en la ronda matinal de la Austral, una emisora bien valdiviana.

6 minutos para las 11 de la mañana. Pedro Fernández nos trae ese Bailando de Acartón. ¿Ya? Bailando de Acartón a esta hora de la jornada. En el marco de la Ascensión del Señor, hoy sábado 16 de mayo, la Iglesia celebra el Día del Catequista, ocasión para agradecer la entrega de quienes anuncian el Evangelio y acompañan en la fe a las comunidades católicas. Así lo señaló el Monseñor Santiago Silva, el obispo de Valdivia, dentro de las actividades que hay. Bomberos está respondiendo a un rescate vehicular en el sector de calle Petrohue con Andrés Bello. Petrohue con Andrés Bello. Están los bomberos respondiendo a esta hora con dos unidades de bomberos en ese sector. Ahí está General Maquena, después se ingresa hacia la otra calle, Andrés Bello, y en la esquina con Petrohue, más o menos en ese sector. Eso es cerquita del gimnasio.

Ángel de Castro, cerquita de ese sector allí, ¿ya? Si es que por allí están los bomberos, tenga precaución si va a pasar por la zona para que evite otro accidente que pudiera suceder. 5 minutos para las 11 de la mañana en la ronda matinal de la Austral.

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1: En Radio Austral, 11 de la mañana.
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11 de la mañana y 4 minutos en la Radio Austral, una emisora bien valdiviana, por supuesto para acompañarnos a todos ustedes en este fin de semana. Siga con nosotros, 11 de la mañana y 4 minutos en la Austral.

Es la compañía de la Radio Austral, una emisora bien valdiviana, CD 97. Tenemos algunas citaciones para compartir el día de hoy y una invitación a una actividad el día de hoy también. Vamos revisando, lo digo enseguida. Junta de Vecinos Villa Nagasaki Caucau cita a todos los vecinos hoy sábado a las 4 de la tarde a una reunión. Terminada la reunión, vamos a tener un compartir una rica once con motivo del Día de la Madre. ¿Ya? Va a ser esa actividad. La Comisión Electoral del Comité Adelanto Población Arturo Prat realizará la elección de la nueva directiva mañana domingo 17 de mayo, que se realizará de 4 a 6 de la tarde en el domicilio del vecino Mario Delgado. Los socios deberán llevar carné para poder emitir el voto. Los candidatos son Mario Delgado, Eric Zúñiga, Cristian Corona, Virginia Lonco Yanco. El director de la Junta de Vecinos número 4 Barrios Bajos cita a los socios y vecinos a una reunión extraordinaria el día lunes 18 de mayo a las 19 horas en su sede social de la calle Domeico 441. Se pide asistencia, tema, información, proyecto Fondeve, comunica el directorio. Se está invitando a la Eucaristía en que la parroquia Nuestra Señora del Carmen de Coyico va a ser designada como templo jubilar con motivo del centenario de la coronación de la Virgen del Carmen. Esto será presidido por Monseñor Santiago Silva Retamales, el obispo, el día de hoy, sábado 16 de mayo, a las 19 horas 7 de la tarde, repito, en la parroquia Nuestra Señora del Carmen Coyico, que ahora va a ser designado como templo jubilar. El próximo viernes 22 de mayo, la Junta de Vecinos Menzel, a las 3 de la tarde, en la sede social de esa Junta de Vecinos, está invitando a toda la comunidad a participar de la conmemoración del terremoto de 1960 para mantener viva la memoria y fortalecer la unidad como comunidad. Están todos cordialmente invitados. 11 horas 14 minutos en la ronda matinal de la Austral.

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1: La ronda matinal de la Austral, la emisora bien valdiviana, está inspirado a Colombo dirigiendo la orquesta, lo hubiesen visto. ¿Estará hospitalizado no don Luis Miguel? Porque hay algunos que dicen sí, está hospitalizado, que habría sufrido alguna afección cardíaca. Otros dicen, desmienten que no está hospitalizado en Nueva York. Vamos a buscar acá en la internet directamente a don Luis Miguel. A ver, don Luis Miguel, puede haber alguna noticia más reciente de él, más actualizada. Varios medios nacionales en Chile dicen, aseguran que Luis Miguel fue internado en un hospital de Nueva York en Estados Unidos apuntando a problemas cardíacos. Hay alerta con la salud de él, mientras que Univisión en México también dice lo mismo. Infobae desmiente una internación de emergencia de Luis Miguel. Lo mismo dice, por ejemplo, Caras, quien a nivel internacional. Es lo que hay por el momento, ¿no? A nivel internacional. Voy a ir acá, nosotros tenemos una cuestión que se llama kiosco, ¿ya? Y ahí aparecen medios nacionales. De varios países. Vamos a poder acá, Latinoamérica, México. Acá está México. A ver si hay alguna novedad. Nada. Nada por el momento de los periódicos mexicanos. Ahora vamos a ir al periódico mexicano, pero de la capital, de Ciudad de México, Estado de México, México DF, en México DF. Vamos a ir allá a los periódicos de esa zona, a ver si tenemos alguna novedad. Hay un diario que se llama El Universal. Habla del caso de Sinaloa, dos acusados que son clave. También ya están promocionando el Mundial, están muy en la onda del Mundial los mexicanos, los estadounidenses y los ¿cómo es que se llaman? Los canadienses también. Mucha información del Mundial tienen ellos ya. No sale nada en México respecto de este tema. Vamos a ir a Argentina, que en Argentina también siempre son bien rápidos en algunos aspectos. Dicen, algunos afirman y otros desmienten la hospitalización de Luis Miguel en Ciudad de Nueva York. No hay comunicados oficiales aún. Dicen por allá, el Clarín Online. Mira, ¿se da cuenta? Así estamos todavía con el tema de Luis Miguel. 11 horas 21 minutos en la Austral. Vamos a estar atentos si hubiera algún reporte más actualizado. Lo daremos a conocer, pero Luis Miguel, por el momento, algunos dicen lo hospitalizaron, otros dicen que lo desmienten. Ya estaremos atentos a lo que pasa con él. 11 horas 21 minutos en la Austral.

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1: Son las 11 de la mañana con 28 minutos. Damos lectura a continuación a una nota necrológica. Defunción. El grupo de adulto mayor Sembradores del Saber comunican el sensible fallecimiento de nuestra socia fundadora y amiga, señora Patricia Angélica Lara Meneses, profesora normalista, que se desempeñó en varios establecimientos valdivianos, pero especialmente en el Colegio Teniente Merino. Acaecido el día de ayer, a la edad de 80 años. Su velatorio se realiza en Funerales Neumann, ubicados en la avenida Ramón Picarte 1155. El día de hoy, sábado 16 de mayo, luego, a las 12 horas 30 minutos, se le oficiará un responso por el eterno descanso de su alma en el lugar de velatorio, Funerales Neumann, Ramón Picarte 1151, casi frente a la U Santo Tomás. Mañana domingo será trasladada al incinerario de la ciudad de Osorno. Invitamos a participar a nuestros socios, si es posible, ojalá el día de hoy, en el responso a las 2:30. Servicio que comunica el grupo de adulto mayor Sembradores del Saber. Y ahora, continuamos con la programación de Radio Austral.
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12: 11 de la mañana, 33 minutos.

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En el Día Internacional de la Convivencia y la Paz, Día Internacional de la Luz. También la historia recuerda que el año 1815, en un día como hoy, muere el patriota, el valdiviano Fray Camilo Enríquez González, quien fue el primer director del primer periódico de Chile, La Aurora de Chile, que apareció en 1812. Recordemos también que Fray Camilo Enrique González Valdiviano nació en Valdivia, que también fue político representante, fue el que sentó las bases para lo que se celebra hoy el Día de la Prensa, ¿no? Así que en un día como hoy fallece Fray Camilo Enríquez González. Pero también celebramos el día de hoy nacimientos, cumpleaños. Así como el día de hoy está de cumpleaños Laura Pausini. ¿Es así o no? Sí. El día de hoy nació Laura Pausini, el año 1974, cantante italiana, que hace poquito estuvo en Chile realizando algunos conciertos y le fue bastante bien. La recordamos aquí en La Austral con uno de sus temas.

En 1958 muere el último sobreviviente del combate naval de Iquique, Wenceslao Vargas, grumete de la Esmeralda en el momento del combate. En vida fue ascendido a vicealmirante por una ley especial para materializar en su persona el tributo que la patria rendía a todos los que formaron la gloriosa tripulación de la corbeta inmortal, la Esmeralda, cuyos nombres han quedado grabados con letras de sangre en las páginas de nuestra historia para ejemplo de las generaciones venideras. Eso ocurrió el 16 de mayo de 1958. Corría el año 1995 cuando en todos los medios de comunicaciones se informaba en la radio austral que Lola Flores, la faraona, cantante bailadora española, había fallecido. Pero quedaron hermosos registros entre ellos, apuestas por el amor, Lola Flores con su hija Lolita.

16 minutos para el mediodía. Ahí escuchamos a Lola Flores, la faraona, cantando con su hija Lolita, Apuestas por el amor. Fíjate que en un día como hoy, el año 2006, fallece el Gordo Porcel, Jorge Porcel, actor, comediante argentino, que hizo tremendas duplas con Coco Legrand, hicieron tremendas películas también. Unos shows que se mandaron en Argentina también le fue muy bien, sobre todo en Miami. Tuvieron mucho éxito el Gordo Porcel y también el Coco Legrand. Lo recordamos con el tema. Muy bien. Y no acordamos de ese tema. 16 minutos para el mediodía. Seguimos a esta hora todos congelados porque está muy helado. Voy a contarles que la temperatura está apenas en 8 grados en Valdivia. Somos la Austral junto a usted.

0: 9 solo minutos que nos separan de las 12 horas mediodía. En la emisora Bien Valdiviana, por supuesto.
1: Yeah.
0: El día de hoy vamos a tener basketball nuevamente. Anoche ganó Valdivia. Qué bueno. El Club Deportivo Valdivia, de el mejor de 5, ayer iguala la serie frente a Español de Osorno, 92-74. Así es que ahora, miércoles 20, jueves 21 de mayo, a llenar el Coliseo con el Club Deportivo Valdivia. Las Ánimas anoche perdió 76-81 frente a Puerto Varas. El día de hoy, al mejor de 5, es el segundo partido. Está programado a las 20 horas en el Coliseo Municipal de Valdivia el día de hoy, a llenar el Coliseo con las Ánimas. Ticketplus.cl pueden comprarlo, o si no, desde las 5 de la tarde, en el mismo Coliseo de las Boleterías, 6.000 pesos la butaca, 4.000 pesos la tribuna el día de hoy. El día de hoy tenemos Tercera División B, en donde destacamos el partido del Club Deportes Valdivia. Esta tarde será a contar de las 19 horas en el Estadio Félix Gallardo. El día de hoy el rival es el Deportivo Pumanque de la región de O'Higgins, así que esperamos de que le vaya muy bien. En la boletería del estadio van a estar vendiendo la entrada, 4.000 pesos general, 3.000 pesos lo adulto mayor, o también tipo internet, mobileticket.cl. En Paillaco van a jugar a las 12 horas, van a recibir a Gasparín. 4.000 pesos la galería local, 5.000 pesos la visita. Y a las 12 horas mediodía juegan en Paillaco el día de hoy. Eso es lo que va a pasar, entre otras cosas más que se vienen, que son muy importantes, como por ejemplo el campeonato laboral de baby fútbol. Hoy es la inauguración. El puntapié inicial va a ser a contar de las 5:30 de la tarde en el Gil de Castro, en la Super 52 años, mercaderista con municipalidad. Y ahí viene toda una tarde llena de baby fútbol. 6 de la tarde entre empresas, papelera Senap, 18:30 Super 52 años, hospital base versus taxi colectivo, 19 horas senior 35 años, hospital base de Valdivia con papelera, 19:30 interempresas Carnes Ñubles con All Cargo, 20 horas senior 35 años Carnes Ñubles, ferias libres, 20:30 senior 35 años Carabineros Talleres, después se repiten, pero en interempresa a las 21 horas. Queda estrictamente prohibido el consumo de bebidas alcohólicas y drogas dentro del recinto deportivo, a riesgo de ser sancionado deportivamente y en el caso que así lo amerite, denunciado a las autoridades correspondientes. Es lo que lo señaló el directorio de la agrupación canadera Valdivia, que también, al igual que el campeonato anterior, el año pasado, contarán con un profesional paramédico para atención de urgencia hasta cualquier eventualidad, también con uso de desfibrilador externo automático. Así es que todo preparado. Y también la próxima semana se viene el básquetbol laboral en el Coliseo Municipal. 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

0: Dos minutos para que sean las 12 horas mediodía, aquí en la Radio Austral, emisora bien Valdivina. 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
8: 12 horas, un minuto.

Muy buenas tardes. Comenzamos 30 minutos de música dedicada al folclore chileno en Radio Austral, una emisora bien valdiviana.

Chile lindo la Australia, ya son las 12 horas mediodía con 2 minutos. Honorato, feliz onomástico, que lo pase estupendamente bien el día de hoy. Se espera una máxima de 12 grados despejado ahora por la tarde. Vamos a ver si llegamos a eso. Ya tenemos 9 grados Celsius en Valdivia, pero el invitado de piedra es el viento. Tenemos viento sur-sureste en la ciudad de Valdivia, que alcanza velocidades de entre los 8 hasta los 18 kilómetros por hora. Es bastante alto. Entonces eso genera de que nos sintamos mucho frío. Hay que abrigarse, ¿no? Queda de 8 a servirse algo calientito. 10 grados, pero la sensación térmica, o sea, lo que percibe uno en la piel, es como si tuviéramos 8 grados Celsius. Vamos al folclore, la radio australiana.

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12: 12 horas, 37 minutos.

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Luego a la una llega la edición central del Informativo Austral.

Una selección de la nueva ola, por supuesto, de la década de los 60, una gran cantidad de artistas allí, reconocer a Cecilia, los Ramblers, entre otros, que fueron un fenómeno y siguen sonando tan bien hasta el día de hoy, y a otros se les recuerda con mucho cariño. Luego vamos a estar con la edición central del informativo Austral, estamos a 14 minutos de que sean las 13 horas. Por ahí la señora Eli dice, bueno, la música de la radio Austral, por supuesto, como siempre, así es la música en la radio Austral para ustedes. Seguimos con más música bonita a esta hora en Los Jóvenes Recuerdos.

Bueno, deseo la sintonía, esperamos de que tengan un bonito fin de semana. Se cuidan, por favor, porque tenemos todavía mucho viento en Valdivia y en varios puntos de toda la región de los ríos, así que a lo mejor va a salir, va a querer dar una vuelta a la playa y se va a encontrar con que está helado. Muy helado. ¿Por qué? Porque tenemos viento sureste que está llegando con mucho frío a la ciudad de Valdivia. Que lo pasen bonito, feliz fin de semana a todos. Ya vienen las noticias en Radio Australia.

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0: En Radio Austral le indicamos la hora.
1: 12 horas, 59 minutos.
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1: Muy buenas tardes, ¿cómo le va? Son las 13 horas en la Radio Austral, una emisora bien valdiviana CD97. En esta jornada, el día sábado 16 de mayo, es el día 136, 229 días para que finalice el año. Honorato, feliz onomástico, que lo pase muy bien, don Honorato. Como nombre, no como apellido, por si acaso, ¿no? Algunas de las notas que vamos a destacar aquí en la Austral. 5 adultos detenidos por personal de carabineros en la tenencia de Máfil. Cuerpo de Bomberos destacó la entrega de 170 millones de pesos de aporte municipal. 59.870 personas se desempeñaron en condición de ocupación informal en la región de Los Ríos durante 2025. Revisamos ahora el Diario Austral, que entregó las siguientes titulares. Banda mantenía arma y el laboratorio ilegal de drogas en una casa en Valdivia. Grupo era formado por jóvenes de entre 18 y 21 años de edad. 3 quedaron en prisión preventiva. Reunión de empresarios de España y Los Ríos. Escuchan vínculos y buscan oportunidades de negocio. Estrechan vínculos. En la entrevista de Valdiviana, Seremi Ane Contreras Álvarez. Queremos de que las personas sientan de que existe un gobierno cercano y que escucha. Las Ánimas debutó con una derrota. El Club Deportivo Valdivia logró igualar la serie en lo que son las difíciles semifinales de la Liga Nacional del Básquetbol. Una de la tarde con 2 minutos. Vamos ahora con el sitio web de Radio Sago de Osorno. Una adulta mayor fallece en la vía pública en el sector Ragüe Alto de Osorno. Según algunos testigos, caminaba y de la nada se desvaneció. Inician reparaciones en la ruta U588 entre Río Negro y Chapaco. Sitio Radio Chiloé de Castro, Dalcahue. Realizan trabajo para mejorar el sistema de agua potable en Butalcura. MOP despliega plan invernal 2026 en la región de Los Lagos para enfrentar lluvia intensa y posible fenómeno del Niño. 13 horas, 3 minutos, la tercera. La apuesta del presidente Kast para abrir un nuevo ciclo con su primera cuenta pública. La cuarta, olor a negro. Identifican al chileno detenido en Brasil por insultos racistas y homofóbicos en un vuelo comercial de Brasil a Frankfurt. El caballero se llama Germán Naranjo Maldini. Es un ejecutivo de la empresa Landes. El Mercurio. Producción, seguridad y deuda. Los ejes que asoman como prioritarios para Fontaine en su llegada a Codelco. La última noticias. Es absurdo el que el señor Migueles diga de que se regalaron $70,000 por un consejo. Marcelo Abuijar, abogado de Eduardo Lago, refutó las declaraciones de él, de Migueles. La segunda. Demanda contra el Estado se han disparado en 12 años y desembolsos fiscales rozan los $1,000 millones. Durante la administración de Boric, la demanda aumentaron en un 40,6% respecto del gobierno de Piñera II y 138,6% en comparación con Bachelet II. Diario electrónico Mol. Martina Bail debutó en Diamond League 2026, remató sexta en los 400 metros en Shanghai, hizo un tiempo de 51 segundos 06 centésimas de segundo. Saborano y Sala muestran su apoyo a Nelson Acosta por su estado de salud. Cuenten con nosotros. La histórica dupla Sasa se reunió para grabar una publicidad, instancia donde aprovecharon de enviarle un mensaje al ex entrenador de La Roja y a su familia. Antes del Mundial del 98, el pelado Acosta. Después de eso, don Nelson Acosta. Nadie más lo trató de pelado. Está pasando un momento difícil. De un tiempo a la fecha, ojalá que esté un poquito mejor, esa es la idea, ¿no? En la 1 de la tarde, 6 minutos, damos a continuación lectura a una nota necrológica, defunción. El grupo de adulto mayor, Sembradores del Saber, comunica el sensible fallecimiento de nuestra socia, fundadora y amiga, señora Patricia Angélica Lara Meneses, profesora normalista, que se desempeñó en varios establecimientos de la ciudad de Valdivia, pero especialmente en el Colegio Teniente Merino. Acaecido ayer a la edad de 80 años, su velatorio se realiza en Funerales Neumann, ubicados en Avenida Ramón Picarte 1151. Mañana domingo se trasladará hasta la ciudad de Osorno al cinerario. Invitamos a participar a nuestros socios y a acompañar en su velatorio. Servicio que comunica el grupo de adulto mayor Sembradores del Saber. En la 1 de la tarde con 7 minutos en la Radio Austral, una emisora bien valdiviana. Vamos a ir con el tiempo ahora. No hemos tenido lluvia, pero hemos tenido días muy helados. Así lo hemos sentido durante varios días. Por supuesto. Bueno, para el día de hoy se estima una máxima de 12 grados, despejado por la tarde. A esta hora tenemos 11 grados con sensación térmica de 8. La sensación térmica es cuando nos referimos a lo que percibimos nosotros. Algunos pueden ser más, otros pueden ser menos, ¿no? Para mañana domingo se pronostica una mínima de 4, máxima de 15, nubosidad parcial matinal variando a despejado por la tarde. Pasado mañana lunes, mínima de 4, máxima de 14 grados, nublado parcial variando a despejado. AccuWeather, temperatura actual 10 grados, sensación térmica de 8. Viento sur-sureste y el viento está un poquito intenso. Desde los 13 y hasta los 31 kilómetros por hora el viento, así llega. Máxima estimada en 12, para mañana mínima de 3, máxima de 13. Igual que hoy, de nublado parcial a despejado. A esta hora, ¿cuáles son las condiciones de, por ejemplo, Punucapa, las minas, Toroballo, la zona de niebla, los molinos, Curiñanco y alrededores? 10 grados, pero hay viento. 10 grados también en Corral, Mancera, Isla del Rey. Futa tiene 9 grados. Quitalucto, 9 grados también. Chanchán, Mississippi, Mewin, 10 grados. Cayumapu, Mafil, Tralcao, Pelchoquín, Linguento, San José, Ciruelo y Lanco, todos con 10 grados. Donde cambia mucho la cosa es en Malalhue, 8 grados Celsius. Melfquén, Panguipulli, misma temperatura. Choguenco, Pirihueco, Puerto Fuy, Neltume, Coñaripe, Liquiñe, todos con 8 grados Celsius. Hay viento también. Los lagos Antilue y Calle Calle, Guayilue y Pisuinco están con 9 grados. Morrón, Puyipichi, Ropuyi, Reumén, Paillaco, La Unión, Río Bueno, 9 grados. Futrono, Lago Ranco, 9 grados. The Water Channel, temperatura actual en Valdivia 10 grados, sensación térmica de 9, se espera una máxima de 12 y por la noche, abríguese, 4 grados Celsius, ¿no? Ya cuando falten 10 minutos para las 6 de la tarde va a ser la puesta de sol. 5 y media de la tarde ya está más o menos oscuro y hay penumbra ya a esa hora. Índice UV a esta hora 2. Con nivel 3 hacia arriba se activa la vitamina de la vida, que es la 3. Quizá está bajita, pero igual vale salir a caminar, tomar solcito, use gafas y protector solar, jockey, siempre. The Weather Channel pronostica para mañana una mínima de 3, máxima de 14 grados, parcialmente nublado. El lunes mínima de 5, máxima de 14, parcialmente nublado. Indicadores económicos. Según el Banco Central, unidad tributaria mensual del mes de mayo, 70.588 pesos. El dólar referencial está en los 891 pesos, pero el lunes iniciará transacción a 906 pesos 68 centavos. Euro referencial, 1.040 pesos 40 centavos, pero el lunes va a iniciar transacciones a 1.053 pesos 67 centavos. Valor de la UF el día de hoy, 40.357 pesos 67 centavos. Índice de valor promedio, 41.721 pesos con 42 centavos. Perdió Alejandro Tavilo en las semis del Challenger de Valencia. 7-6, 6-3, frente al 70 del mundo, Miomir Kuzmanovic. Tavilo es 35 del mundo. Perdió ya, se confirmó hace poco. 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El día de hoy recordamos a Honorato. Felicidades en el día de su onomástico, los que estén de cumpleaños también. Hoy es el Día Internacional de la Convivencia en Paz, Día Internacional de la Luz, Día Mundial del Heavy Metal, Día Internacional del Tauromaquia. Tauromaquia. ¿Eso qué es lo que es? Es como el arte de lidiar toros, tanto a pie o a caballo, ¿ya? A eso se refiere. Día Internacional de los Celíacos, Día de la Angioedema Hereditaria, que es una enfermedad hereditaria con tumefacciones recurrentes de la piel. Esto es de origen genético. Día Mundial de Tomar Conciencia sobre los Defectos Congénitos de la Glicosilación. ¿Ya? Y también lo recordamos el día de hoy a Fray Camilo Enríquez González, insigne valdiviano, que un 16 de mayo de 1815 falleció. Fue el que sentó las bases para la prensa chilena, siendo director de la Aurora de Chile, que había aparecido en 1812. Para los que están de cumpleaños, felicidades. Para los que están delicados de salud, ojalá se recuperen pronto. Para nuestros cuidadores, cuidadoras, un abrazo. Ojalá que tengan un mejor fin de semana y que también puedan descansar un poquito. 1:14, 14 minutos en el territorio chileno continental occidental, a excepción de las regiones de Aysén, Magallanes y el territorio antártico chileno, 14:14 14 minutos. 11:14 14 minutos en el territorio chileno insular occidental, Isla Rapa Nui e Isla Salas y Gómez. 17:14 14 minutos, tiempo universal coordinado. Esa es la hora mundial.
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0: Una de la tarde y 14 minutos en la radio, 16 minutos, perdón. Una de la tarde, 16 minutos en la radio austral de Valdivia. Vamos a ir con algunas de las noticias más importantes para todos ustedes. El día de hoy, bomberos debió responder a un rescate vehicular en el sector de la calle Petrohuey con Andrés Bello. Allí estuvieron los bomberos operando una vez más, siempre a disposición de todos. Anoche alguien ingresó mal, tomó mal, no sabemos qué pasó, pero finalmente en el acceso a lo que es el puente Pedro de Valdivia tuvo un incidente, un particular en un auto particular. A lo mejor salió medio ebrio del, no lo sabemos, de algún sector, no lo sabemos, pero pasó eso. Un llamado también de comandancia por una situación estructural en Isabel Rodas con Chuquicamata anoche. Dos unidades del cuerpo bombero llegaron allí. Una vivienda ardió en su totalidad en el sector Tralcao, en el sector como, conocido como La Rinconada. Bomberos de Pelchuquín, San José de la Mariquina y Valdivia fueron los que apoyaron. Los primeros en llegar fueron los de Pelchuquín. Ya era tarde, lamentablemente, lo que se dio. Y anoche hubo un accidente en la avenida Pedro Aguirre Cerda. Atropellaron a una persona que iba a ver el partido de las Ánimas y quedó hospitalizado, según tenemos entendido hasta aquí. Estaba en la UCI grave. No nos han confirmado nuevamente la información. Y en nuestro auditor, don Héctor Hugo Cabezas, lo atropellaron anoche, nos comentó don Antonio Huechucoy. No hemos sabido cuál es la situación de él. En Pedro Aguirre Cerda hay un servicentro y hay un paso peatonal en esa zona. Y algunos automovilistas se olvidan que está el paso peatonal y que pasan personas y llegan y le dan, ¿no? Y es complicado el tema. Hay que señalizar más, hay que mejorar la iluminación aún más, por supuesto. Una de la tarde y 19 minutos en la radio austral. Cinco adultos fueron detenidos por personal de carabineros de la tenencia de Mafil tras ser vinculados a un robo en lugar no habitado ocurrido en el sector Catripulli, en la comuna de Valdivia. El hecho quedó al descubierto luego de una alerta ingresada a la Central de Comunicaciones de Carabineros 5, informando sobre un ilícito que ha afectado un centro de acopio de materiales perteneciente a una empresa ubicada en el sector norte de la capital regional. Según los antecedentes entregados, los sujetos habrían intentado sustraer distintas especies desde el recinto. Sin embargo, la acción fue advertida por la víctima, quien comenzó a seguir el vehículo en el que se movilizaban los involucrados, manteniendo contacto permanente con carabineros para poder informar su desplazamiento. Gracias a esa coordinación, fue que los funcionarios de la tenencia de Mafil, con el apoyo del personal de control de orden COP, lograron la intercepción de una camioneta en el kilómetro 820 de la ruta 5 Sur. El procedimiento fueron detenidos cinco ocupantes del móvil, el cual además fue incautado por personal policial. Carabinero informó de que cuatro de los imputados mantienen antecedentes penales por delitos similares y otros ilícitos, aunque ninguno registra órdenes de detención vigentes. El quinto detenido no presentaba antecedentes anteriores. Por instrucción del fiscal de turno, todos los involucrados pasaban a control de detención, se indicó. Tres imputados quedaron en prisión preventiva tras ser formalizados por los delitos de tráfico ilícito de droga, tenencia ilegal de arma de fuego, tenencia ilegal de municiones, luego de un operativo realizado en Valdivia junto a la Brigada de Investigaciones Policiales, BIPE-PDI. La diligencia incluyeron allanamiento en dos domicilios, autorizado judicialmente, donde se incautó drogas como cocaína, ketamina, cannabis, más de 800 pastillas de éxtasis, además de armas de fuego, municiones, dinero en efectivo, elementos utilizados para la dosificación y comercialización de sustancias ilícitas. En uno de los inmuebles también fue descubierto un laboratorio artesanal destinado al abultamiento de drogas junto con un automóvil, una motocicleta vinculada a la investigación. El juzgado de garantía de Valdivia decretó la prisión preventiva para tres de los cuatro imputados, considerando que su libertad constituye un peligro para la seguridad de la sociedad. Del cuarto imputado, el tribunal no acogió la misma cautelar, por lo que la fiscalía apeló verbalmente para que la Corte de Apelación de Valdivia resuelva si revoca esa decisión. Los imputados son chilenos, tienen entre 18 y 21 años de edad, se indicó. En la 1 de la tarde con 22 minutos, los bomberos Chicos Buenos de Valdivia destacaron la entrega de 170 millones de pesos por parte del municipio de Valdivia, recurso destinado a la adquisición de equipamientos, reparación de infraestructura, mejoramiento de material operativo para las compañías de la comuna. Se trata de la subvención más alta entregada por el municipio valdiviano a la institución bomberil, recursos que fueron aprobados por el Consejo Municipal en abril de este año a través de proyectos adquiridos de protección personal, material menor, reparaciones de cuarteles, reparación de carro bomba del Cuerpo Bomberos de Valdivia. La iniciativa permitió la compra de elementos de protección personal para emergencias forestales, rescate acuático y vehiculares. Además, se adquirieron desfibriladores automáticos para las 10 compañías de bomberos de la comuna, junto con la ejecución de obras de reparación y mantención de cuarteles de cara al invierno, además de la reparación de un carro bomba. La entrega oficial de los recursos se realizó en una ceremonia desarrollada en la cuarta compañía de bomberos. En la instancia, la alcaldesa Carla Amman destacó el aumento sostenido de los aportes municipales a la institución. Desde que llegamos al municipio de Valdivia, nos comprometimos con una subvención para bomberos de 120 millones de pesos. Al siguiente año, después, 154, posteriormente 161, y ahora la subvención llega a los 170 millones de pesos. Ponemos los recursos donde ponemos la palabra y el compromiso, afirmó la alcaldesa. Por su parte, el comandante del Cuerpo Bombero de Valdivia, Mario Estrada, valoró el impacto de los recursos para el funcionamiento de la institución. Significa un tremendo avance como ciudad, como institución bomberil, ya que nos permite renovar equipos, nos permite mejorar y habilitar a los bomberos sus cuarteles, sobre todo la protección personal de los bomberos, que es muy esencial, señaló. Estrada agregó de que actualmente la institución trabaja con equipamiento que cumple normas internacionales de seguridad. En estos tiempos nosotros respondemos con equipos que tienen normas norteamericanas y europeas que le dan una seguridad a los bomberos y a las bomberas de nuestro cuerpo para poder dar respuesta a la emergencia con un equipamiento que es de primer nivel. Y esa seguridad se transmite en una mejor eficiencia y eficacia en el control y administración de las emergencias, indicó. Desde el municipio destacaron de que el aporte a bomberos de Valdivia, mediante subvenciones, ha registrado un aumento sostenido en los últimos años. Mientras en 2015 se entregaban 20 millones, en el 2018 el monto alcanzó los 62 millones. 2021, 120, 2024, 160, 2026, 170 millones de pesos. Según los datos entregados por la institución, el Cuerpo Bombero de Valdivia es el segundo más antiguo del país, que cuenta con más de 580 voluntarios y voluntarias distribuidos en 10 compañías, atendiendo en promedio cerca de 140 emergencias mensuales en la comuna. Oye, hay que destacar también que tienen su academia, hay gente nueva que se viene preparando. Están haciendo varias cosas interesantes los bomberos, como siempre, chicos buenos. Nuestro saludo. Es la 1 de la tarde con 26 minutos. ¿Cuánto se demora un comité de vivienda para lograr una vivienda social de las que entrega el Estado? Algunos de un nivel, otras más holgadas, por decirlo así de alguna forma. Se demoran aproximadamente entre 5, 10, 15 años. Pero aquí en Valdivia hay un comité de vivienda que se demoró 22 años en recibir una vivienda. Realmente impresionante la demora. Mientras en otros lados anda todo rápido, nosotros tenemos un antecedente, una auditora de la Radio Austral, que se cansó de postular aquí en Valdivia, se trasladó a vivir en Temuco, en menos de 2 años, 3 años, consiguió subsidio y tiene casa, por el lado de Temuco. Y así conocemos varios casos más. Pero desfinanciado, quedó el presupuesto final para el proyecto habitacional Guacamayo 3 de Valdivia, a lo que queríamos llegar, el cual por tema económico sería inviable para el servicio de la vivienda y urbanismo serbio, según los comités de vivienda. Sin mayores expectativas quedaron las representantes de las familias, ya realizando una mesa técnica para poder conocer el presupuesto final de la iniciativa. Para que sea revisado a nivel central y un terreno alternativo de construcción. Esto último, por el encarecimiento de concretar las soluciones habitacionales en el sector Guacamayo, donde el proyecto tiene aprobación ambiental tras emplazarse en el santuario Angachilla. La vocera de las dirigentes de los comités de vivienda, Iris Lara, lamentó de que no se cumpliera lo que había dicho el ministro de la Vivienda, Iván Poduje, de conocer aquel plan B, pero peor aún, sentir que perdieron 8 años de trabajo a escuchar el serbio que el proyecto es inviable. Bueno, lo que nos dijeron es que el proyecto se envía igual a Santiago, a la revisión, pero va desfinanciado, porque tiene un déficit de 4.000 millones de pesos para el proyecto. Y para Serbio es inviable el proyecto con lo que cuenta. Si no conseguimos los recursos en el gobierno regional, prácticamente estaríamos en cero y ver viendo otros terrenos que todavía no hay algo formal que nos esté mostrando, que sea un terreno destinado directamente para la etapa A. Todavía no hay un terreno que digan ya, sí, no está, este es. El plan B que había ofrecido el señor ministro Poduje no está. Los 8 años que nosotros llevamos están o están siendo perdidos. La dirigente ha sostenido que deberán esperar la disponibilidad del gobierno regional y los consejeros regionales que puedan tener para poder aprobar y disponer los 4.000 millones de pesos faltantes para construir viviendas. Si esto ocurre, se mantendría el proyecto actual con la edificación de departamentos y casas. El problema es que, en todo caso, para ello no hay nada formal, como tampoco una nueva fecha para realizar una nueva mesa técnica. Asimismo, nada se ha dicho sobre los subsidios habitacionales estableciéndose, nuevamente, según Iris Lara, retraso para la familia, tema por la cual se ha preguntado a Seremi de Vivienda, que comprometió responder excusándose por el momento en entregar mayores detalles o distintas reuniones que ha tenido el titular Cristian Arriagada, que ha estado muy ocupado. De todas formas, para el 25 de mayo está fijado en la reunión entre los comités y la entidad patrocinante Nexos para conversar una alternativa constructiva para la etapa A de la iniciativa para 286 familias de 7 comités de vivienda. Sobre la etapa B, que involucra 289 familias de 8 comités, por el momento no hay novedades. Bueno, de la tarde, 31 minutos. Estábamos ayer transmitiendo cuando nos enteramos de que hubo un accidente en Paillaco, específicamente una persona que estaba trabajando. En riesgo vital está un hombre que sufrió quemaduras por una explosión en un taller mecánico en la comuna de Paillaco. De acuerdo al antecedente entregado por Carabineros, todo ocurrió durante la mañana de ayer viernes en un inmueble que está ubicado en la calle Balmaceda, generando el despliegue de varias unidades de emergencia. Al respecto, el teniente de la subcomisaría de Paillaco, Waldo Avendaño, explicó que el hombre se encontraba realizando los trabajos de soldadura al lado de un tambor con aceite quemado en el lugar, lo que habría generado una explosión y posteriormente el incendio. Producto de la situación se originó, al parecer, la explosión provocando el incendio, indicó. Junto con ello, dijo de que la víctima se encontraría en riesgo vital debido a la gravedad de sus heridas. El hombre fue trasladado por personal ambulancia SAMU hasta el Hospital Base de Valdivia, recorrido que fue escoltado por carabineros. Esperamos de que haya llegado a tiempo, sigue grave, con riesgo vital. En Valdivia no hemos tenido mayores detalles del tema. Es una pena lo que pasó allí, lamentable el accidente. 1:32, 28 minutos para que sean las 2. Jifén podría quedarse sin sus bomberos. Bomberos de Jifén están arriesgando volver a operar desde Futrono tras exigencia de herederos para recuperar el terreno del cuartel. El municipio de la comuna buscará mediar entre las partes para intentar destrabar el conflicto. El superintendente del Cuerpo Bombero de Futrono, Carlos Guarda, explicó que el problema comenzó el año 2020 cuando intentaron postular a un proyecto de mejoramiento para el cuartel de Jifén. Sin embargo, la iniciativa fue rechazada debido a que el terreno se encontraba bajo un contrato de subarriendo, situación que impedía utilizar recursos fiscales para financiar obras en el lugar. Ante ese escenario, Bombero inició las gestiones para poder regularizar la situación del terreno, según detalló el superintendente. La propietaria tenía la intención de traspasar el predio a la institución para evitar futuros problemas. No obstante, aquello no se concretó por la condición indígena de la tierra, lo que impedía avanzar en el mismo proceso. Guarda señaló de que la situación se complicó aún más tras el fallecimiento de la propietaria el año pasado. Tiempo después, una nieta de la mujer, en calidad de heredera, solicita formalmente la devolución del sitio fijando un plazo máximo de 2 años para su entrega. El superintendente ha explicado de que paralelamente los bomberos realizaron gestiones junto al municipio y bienes nacionales para poder obtener un nuevo terreno donde proyectar el futuro cuartel. Incluso ya existiría un espacio asignado para estos fines. Sin embargo, advirtió de que los plazos administrativos y el financiamiento hacen prácticamente imposible concretar una nueva infraestructura dentro del tiempo exigido por la familia. Carlos Guarda agregó de que actualmente la tercera compañía atiende distintas emergencias en sectores rurales de la comuna, incluyendo parte del sector cordillerano, localidades apartadas, por lo que perder el cuartel significaría un grave retroceso operativo para bomberos y un aumento considerable en los tiempos de respuesta. El alcalde de Futrono, Fernando Flandes, confirmó la preocupación del municipio por la situación y aseguró de que buscarán mediar entre los bomberos y la familia para intentar alcanzar un acuerdo que permita ampliar plazo. Ya no está la titular. No se está respetando lo que ella quería en vida. Pero ya no está ella. Es así la situación. Es así. Pasa siempre. Siempre. 25 minutos para que sean las 2 de la tarde. La Radio Austral. Por acá tenemos otra nota. Un total de 59.870 personas se desempeñaron, en condición de ocupación informal en la región de Los Ríos durante el 2025, cifra que representa una tasa de ocupación informal del 32,1%, sigla TOI, tasa de ocupación informal, ¿ya? Según los antecedentes entregados del total de trabajadores informales, 33.869 corresponden a hombres, 26.001 corresponden a mujeres. En el caso de los hombres, la TOI alcanzó un 32,3, mientras que en las mujeres 31,9. Respecto a las actividades económicas con mayor presencia de empleo informal, el comercio lideró el 15,3% según el sector construcción con un 14,4%. Seguido, ¿no? En cuanto a la categoría ocupacional, las personas trabajadoras por cuenta propia concentraron la mayor participación, alcanzando el 45,2% del total de ocupantes informales. Más atrás se ubicaron los asalariados privados con un 39,6%. Por grupo de etarios, la mayor participación en ocupación informal se registró en personas de 55 años y más. ¿Por qué será, no? Segmento que alcanzó el 43,9%, porque en Chile tienes 35 años, eres viejo. Imagínate, a los 55 años y más. No le quieren dar trabajo, que está sobrecalificado, que no el perfil, que su currículum es mucho, que esto, que esto. Si la gente quiere trabajar, denle en su trabajo. Claro que en el trabajo a nivel país está bastante bajo. Después el otro tramo fue entre los 15 y 34 años, con un 32,7. En contraste, el grupo entre los 35 y 54 años presentó la menor participación con un 25,1%. Estamos a 22 minutos de las 14 horas. La Junta de Vecinos Villas Nagasaki y Caucau citan a una reunión a los vecinos para hoy sábado a las 4 de la tarde. Después de la reunión se compartirá una 11 por el Día de la Madre. La Comisión Electoral del Comité de Adelanto Población Arturo Prat realizará la elección de la nueva directiva mañana domingo de 4 a 6 de la tarde en domicilio del vecino Mario Delgado. Los socios deben llevar su carnet para emitir voto. Los candidatos son Mario Delgado, Eric Zúñiga, Cristian Corona, Virginia Lonco Yanco. El directorio de la Junta de Vecinos número 4 Barrios Bajos cita a los socios y vecinos a una reunión extraordinaria para el lunes 18 de mayo a las 19 horas en la sede social, calle Domeico 441. Se pide asistencia, tema importante a tratar, Fondeve, el proyecto, comunica el directorio. Finalmente, cerramos lo local con la siguiente invitación. El día de hoy va a haber una Eucaristía en que la parroquia Nuestra Señora del Carmen de Collico va a ser designada como templo jubilar con motivo del centenario de la coronación de la Virgen del Carmen. Será presidida por el obispo Santiago Silva Retamales hoy sábado 16 de mayo a las 19 horas 7 de la tarde. En la parroquia Nuestra Señora del Carmen de Collico, a la cual están todos cordialmente invitados. Permítanos una pequeña pausa, volveremos con los deportes.
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6: 13 horas, 41 minutos.

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0: 13 horas, 42 minutos.
1: Estamos a 18 minutos de que sean las 14 horas 2 de la tarde en la Radio Austral de Valdivia, una emisora bien valdiviana, sede 97. En la primera vez a esta hora Magallanes le está ganando 2-0 a Curicó. A ver. No, a Recoleta. 2-0 a Recoleta le gana Magallanes. Eso está pasando en la primera B. Reiteramos. En la primera B. Vamos a ver si encontramos el dato oportuno que teníamos antes de la información de la tercera B. Para todos ustedes. Ya vamos a ir con eso. Mientras tanto, les compartimos lo siguiente que viene ya para mañana. Aquí en la Radio Austral. El Campeonato Regional de Clubes Campeones ANFA Los Ríos en la categoría Honor y Super Senior se va a jugar mañana domingo los partidos de vuelta. En Honor, en el Estadio Municipal de Panguipulli, jugará el Club Deportivo Panguipulli José Gil de Castro de Valdivia. A partir de las 14 horas en el partido de ida, el cuadro lacustre se impuso por 2-0. En aquella ocasión se impuso por 2-0. En el Estadio Municipal de Fotrono jugará Royal con gol y gol de Vivanco. El partido también es a las 14 horas. En el encuentro de ida, el equipo de gol y gol ganó por 3-1. Por 3-1. En el caso de la categoría Super Senior, mañana domingo, Miraflores enfrentará a San Luis en el Estadio Félix Gallardo de Valdivia a partir de las 19 horas 30 minutos. En el primer encuentro, Miraflores ganó 2-1. En el Estadio Centenario de la Unión, jugarán Bancario y Wander General Lago desde las 11 de la mañana. Mañana, en el encuentro de ida, jugado en Valdivia, el decano Wander se impuso 3-2. 3-2 fue en aquella ocasión. Ya. Así que los partidos son mañana. Reiteramos, esos partidos son mañana. Lo que sí está programado para el día de hoy es el inicio del campeonato de baby fútbol de Canadela. El canal deportivo laboral de los trabajadores de Chile tiene la programación oficial del campeonato baby fútbol laboral 2026. Sábado 16 de mayo, Gimnasio Gil de Castro. Hoy 17:30, Super 52 años. Mercaderista Municipalidad. 18 horas, Interempresa Papelera Senap. 18:30, Super 52 años, Hospital Base Valdivia, Taxi Colectivo. 19 horas, Senior 35 años, Hospital Base Valdivia, Papelera. 19:30, Interempresa Carnes Ñuble, Al Cargo. 20 horas, Senior 35 años, Carnes Ñuble, Ferias Libres. A las 20:30, Senior 35, 21 horas Interempresas, Carabineros con Talleres de Valdivia. Se contará con profesional paramédico y también desfibrilador. Además, el directorio comunica que queda estrictamente prohibido el consumo de bebida alcohólica, drogas, dentro del recinto deportivo a riesgo de ser sancionado deportivamente y, si el caso lo amerita, a ser sancionado por la autoridad correspondiente. Programación oficial del Campeonato de Básquetbol Laboral 2026. Martes 19 de mayo en el Coliseo Municipal a las 20 horas por el Grupo A jugará Los Lagos con Mercenarios. 21 horas Grupo B Windsor School con Hospital Base de Valdivia. El Club de Boxeo San Pedro está invitando una clase magistral que dictará la bicampeona mundial de boxeo Daniela La Leona Asenjo, donde abarcará, entre otros temas, técnica profesional, disciplina y respeto, fuerza y enfoque. La actividad será el miércoles 20 de mayo a las 18:30 horas. La clase es para mayores de 15 años. ¿Ya? Invita el Club de Boxeo San Pedro, ubicado en Santa Martina 4007. Allí van a estar con esa actividad, según indicaron. Con respecto al tema.

Vamos con la programación de la Tercera División B. Aquí en la Radio Austral. Una emisora bien valdiviana. La Tercera División B, ahora al mediodía, Municipal Paillaco jugaba con Gasparín. En el Municipal de Paillaco, Nacimiento con Deportes Hualpén. 15 horas, Buenos Aires de Parral con República Independiente de Hualqui. 15:30, Laje Histórico Iberia. 16 horas, Conchalí Inter Concepción. 17 horas, Vicente Pérez Rosales, Arturo Fernández Vial. Y a las 19 horas, Deporte Valdivia frente al Deportivo Pumanque de O'Higgins en el Estadio Félix Gallardo. Se jugará el día de hoy. Es que el día de hoy va ese partido y esperamos de que le vaya muy bien al Club Deporte Valdivia, ratificando lo que viene haciendo. Esa es la idea, que siga ratificando lo que viene haciendo hasta este instante. Diez minutos para que sean las 2 de la tarde. Vámonos al básquetbol a esta hora. Deportes La Ánima y el Deportivo Valdivia tuvieron importantes encuentros y con distintos resultados en la jornada de anoche. En el campeonato de apertura de la Liga Nacional del Básquetbol Conferencia Sur. En el María Gallardo de Osorno, anoche brilló Deportes Valdivia y lo ganó 92-74, dejando la serie al mejor de 5, empatados a 1. Por lo tanto, se va a jugar en el Coliseo Municipal el 20 y 21 de mayo. Desde ya, esperamos de que le vaya bien a Valdivia cuando juegue acá de local. El día de hoy sigue también el básquetbol con Las Ánimas. Anoche, lamentablemente, local Las Ánimas perdió 76-81 ante Puerto Varas Basket, quedando la serie al mejor de 5, 1-0 arriba.

0: en la jornada del día de hoy. La noche también fue local, pero perdió. Así es la cosa. Se gana, se pierde. La Liga de Primera, ayer Palestino le dio 5-1 a La Serena, Coquimbo Unido 3-0 a Audi Italiano. El día de hoy, 17:30, O'Higgins, la U de Concepción, 20 horas, Limache, Universidad Católica. Para mañana domingo, a las 12:30, Huachipato, Unión La Calera, 15 horas, Cobresal, Universidad de Chile. 17:30, jugarán Colo Colo Ñublense, 20 horas, Deportes Concepción, Everton. En la Primera B, el día de hoy, Magallanes Deportes Recoleta estaban jugando. Vamos a ver de inmediato cómo va esto. 3-0 está ganando Magallanes a Recoleta en este instante. A las 3 de la tarde, Cobreloa Deportes Copiapó, Unión San Felipe Rangers de Talca. 17:30, Curicó Unido, Santiago Wander. Mañana domingo a las 15 horas, San Luis Deportivo Deportes Puerto Montt. 17:30, San Marcos de Arica, Deportes Antofagasta. El lunes a las 19 horas en simultáneo jugarán Unión Española Deportes Iquique, Deportes Santa Cruz, Deportes Temuco. Y el día de hoy a las 4 de la tarde en la segunda división, Lota Schwager, Deportes Rengo, por la tercera fecha que estaba pendiente. 7 minutos para las 2 de la tarde.
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1: Trece horas, cincuenta y cinco minutos,
2: 5 minutos para que sean las 2 de la tarde en la Radio Austral. En Ragüe Alto, según declaraciones de testigos, un adulto mayor caminaba por el sector cuando repentinamente se desmayó y cayó al suelo. Fue atendido rápidamente, no respondía, se le avisó a unidad de ambulancia, quienes llegaron y solo constataron de que esta persona que caminaba tranquilamente por una calle falleció. No se entregó mayores detalles. Iniciaron reparaciones en la ruta U588 entre Río Negro y Chapaco. La mejora en la calzada responde a las preocupaciones de los vecinos y autoridades comunales por el deterioro del camino y los riesgos para los conductores. En Dalcahue están realizando trabajo para poder mejorar el sistema de agua potable de Butalcura. Las labores consideran limpieza, rehabilitación de pozo profundo, además de las medidas complementarias para poder fortalecer el abastecimiento que beneficia a las familias del sector. El MOP desplegó un plan invernal 2026 en la región de Los Lagos para poder enfrentar la lluvia intensa y posible fenómeno del Niño. La estrategia contempla más de 2.125 millones de pesos para conservación de colectores, redes de agua lluvia, monitoreo de 881 puntos críticos y obras de Alerce Norte para poder mitigar históricos problemas de anegamiento. La apuesta del presidente Kast para poder abrir un nuevo ciclo con su primera cuenta pública. En medio de los meses de gestión que califican de complejos, en la moneda buscan que la rendición de la cuenta que ante el Congreso en Valparaíso permita comenzar una nueva fase política.

0: La estrategia incluye despliegue digital, coordinación con ministros, trabajo anticipado con la cartera y cambios de eslogan. Aquí hay olor a negro. Identifican al chileno detenido en Brasil por insultos racistas y homofóbicos, digo, en un vuelo comercial de Latam, desde Brasil hasta Frankfurt. La empresa en la que el sujeto trabaja condenó lo ocurrido y señaló de que se encuentran recabando todo lo antecedente. Se trata de don Germán Naranjo Maldini, ejecutivo de la empresa Landis. Producción, seguridad, deuda. Los ejes que asoman como prioritarios para Fontaine en su llegada a Codelco. Parlamentarios, gremio y dirigentes mineros delinean los principales desafíos que enfrentará el economista. Es absurdo de que el señor Miguel les diga de que se le regalaron $70,000 por un consejo. Marcelo Ambuijar, abogado de Eduardo Lagos, refutó la declaración de Gonzalo Migueles dentro de lo que es el caso Muñeca Bielorrusa. Juan, dame un consejo. Tengo $70,000,000, ¿te interesa? Aquí escucho, dime sí o no. Ah, ya. Después lo hablamos, ya. Es ridículo. Bueno, el caso Bielorrusa, la muñeca bielorrusa sigue ahondando y entregando detalles. Vamos a ver hasta qué van a llegar. Demandas contra el Estado se han disparado en 12 años y desembolsos fiscales rozan los $1,000,000,000. Durante la administración del presidente Boric, las demandas aumentaron 40,6% respecto del gobierno de Piñera II y un 138,6% en comparación a lo que fue Bachelet II. Tras crítica en materia de seguridad, Ramírez, de la UDI, defiende a la ministra Steiner y al gobierno de Kass. El diputado y presidente de la tienda afirmó de que lo más importante para el 1 de junio lejos es lo que el presidente va a anunciar en materia de seguridad. Fiscalía, OS7 y Gendarmería desarticularon una banda que ingresaba droga a la cárcel de Hacha, en Arica. La red criminal reclutó a varias personas para que se enrolaran como visitas de internos del penal e ingresaban las sustancias ilícitas. Muy bien. Llegamos al final de esta, la edición central del Informativo Austral. Persona fallecida en Valdivia vinculado con la región de Los Ríos, señora Patricia Angélica Lara Meneses. Farmacia de turno, Salcobran, Camino Enríquez 450. Después de la medianoche, la Cruz Verde que está frente a la Plaza de la República. Honorato, feliz onomástico, que lo pase estupendamente bien. Le deseamos de parte de todo el equipo de la Radio Austral un feliz fin de semana y que lo pase bien, disfrute, haga cosas diferentes y cuídese. Es lo importante en estas fechas también. Controló Miguel Colombo y Juan González. A las 20 horas, porque hoy es sábado, llegará la tercera edición del Informativo Austral y después estaremos con el bailable hasta la medianoche. Tengan ustedes buenas tardes, hasta pronto.
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6: 14 horas, 3 minutos.

quiéreme. Alejandro Fernández nos acompaña a esta hora. El Municipal de Paillaco terminó el partido, no le fue bien al local. Municipal Paillaco en la tercera B cayó 0-2 frente a la visita Gasparín de la región de O'Higgins. Les recordamos que el día de hoy a las 19 horas en el Estadio Félix Gallardo jugará Club Deporte Valdivia frente al Deportivo Pumanque, al Pumanque de la región de O'Higgins. Ahí sí. Bueno, ese es el resultado que se acaba de dar hace poquito. Magallanes en la primera B sigue ganando 3-0 a Recoleta. 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
4: 14 horas, 35 minutos.
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4: 15 horas, 2 minutos.

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Son las canciones y melodías de México en la Radio Austral, la emisora bien valdiviana. Saludos para todos los que nos están escuchando. Contarles que ahora, lueguito ya, los amigos de la Villa Nagasaki y Caucao están citando a una reunión a las 4 de la tarde. Hay que ver varias cositas, pero después van a terminar para este día que está heladito, una reunión para compartir algo rico con motivo del Día de la Madre, porque siempre es bueno saludar, compartir, disfrutar de buenos momentos, más con la gente linda que se va a juntar allí para la reunión. ¿Ya? Así que, eso. Tenemos por acá también la Comisión Electoral del Comité de Adelanto, Población Arturo Prat, va a realizar la elección de una nueva directiva mañana de 4 a 6 de la tarde en el domicilio del vecino Mario Delgado. Los socios deben llevar su carnet para emitir su voto. Los candidatos son Mario Delgado, Eric Zúñiga, Cristian Corona y Virginia Loncoyanco. El director de la Junta de Vecinos Cuatro Barrios Bajo va a tener una reunión extraordinaria el lunes a las 19 horas en la sede social de la calle Domeico 441. Se pide asistencia y puntualidad. Tema, información del proyecto Fondeve, comunica el directorio. La parroquia Nuestra Señora del Carmen está invitando allí en Coyico a una actividad bien bonita el día de hoy, a la Eucaristía, en que la parroquia va a ser designada como Templo Jubilar, con motivo del centenario de la coronación de la Virgen del Carmen. La actividad es hoy a las 19 horas en la parroquia Nuestra Señora del Carmen de Coyico. Asistan, ¿ya? Va a estar bien bonito eso. Vayan abrigaditos, sí, porque va a estar fresquito, va a estar bien heladito. Y anoche igual estuvo muy helado. Muy helado, así que ayer en la tarde, a las 7 de la tarde, estaba helado en Valdivia. Muy helado, así que hay que abrigarse. Muy bien. Vamos a continuar con la música. Estamos en las canciones y melodías de México en la Austral.

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Estamos en las canciones y melodías de México. En este otoño-invierno ya le acompañamos con buena música y bonita para disfrutar esta tarde en la Austral.

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3: En Radio Austral le indicamos la hora.
4: 16 horas, 4 minutos.
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13: En Radio Austral le indicamos la hora.
14: 17 horas, 3 minutos.
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4: En Radio Austral le indicamos la hora.
5: 18 horas.
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4: En Radio Austral le indicamos la hora.
5: 19 horas, un minuto.
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En este día sábado, su mejor compañía es la gran tarde musical de la Radio Austral, su emisora bien valdiviana, sábado 16 de mayo de 2026. Abríese, hace frío allá afuera, pero como siempre, le entregamos todo nuestro calor con estas canciones.

19 horas con 46 minutos en la Radio Austral, su emisora bien valdiviana en esta gran tarde musical de día sábado. Vamos con los titulares que vamos a estar desarrollando en breve a partir de las 20 horas en la tercera edición del día de nuestro informativo austral. Vamos revisando. Casi 60.000 personas trabajan en la informalidad de los ríos durante 2025. También en otras informaciones, GIFEM podría quedarse sin bomberos. Herederos de terreno donde se emplaza compañía exigen devolución. También en otras informaciones, en el ámbito deportivo, Municipal Paillaco fue sorprendido como local y perdió el invicto y a esta hora está jugando el Torreón en el Félix Gallardo. Estas y otras informaciones en detalle luego a partir de las 20 horas en la tercera edición del día de nuestro informativo austral.

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0: 20 horas.
1: Muy buenas noches, 20 horas en punto. Iniciamos la tercera edición del día de nuestro informativo austral correspondiente a este día sábado 16 de mayo de 2026, como siempre a través de Radio Austral, una emisora bien valdiviana. Destacamos titulares para la presente edición. Casi 60.000 personas trabajan en la informalidad en Los Ríos durante 2025. 5 detenidos tras robo frustrado.